Bienvenidos a esta celebración de la Eucaristía en este día martes, donde honramos a Santa Marta, abogada de los imposibles. Vamos a orar de manera muy especial por toda Colombia, por esta afectación que se está viviendo en estos días frente a este terremoto de gran magnitud que ha causado tantas afectaciones en estos departamentos y que todos seguramente sentimos la furia también de la tierra. Por eso coloquemos en la presencia del Señor a todas las personas que han fallecido por inconvenientes y por culpa también de este terremoto, todas las personas que han resultado afectadas, que lo han perdido todo. Nos solidarizamos con toda esta gente que está sufriendo esta devastación y como iglesia oramos por ellos. Pedimos a Dios que los llene de mucha fuerza, de mucha fortaleza frente a esta calamidad que está enfrentando Colombia. En el nombre del Padre, del Hijo y del Espíritu Santo, el Señor que dirige nuestros corazones para que amemos a Dios esté con todos ustedes. Queridos hermanos, el Señor Jesús nos invita a la mesa de la palabra y de la Eucaristía y nos llama a la conversión. Reconozcamos que somos pecadores e invoquemos con esperanza la misericordia de Dios. Por eso pedimos perdón de todo corazón. Pedimos perdón también por todas estas víctimas mortales que resultaron como consecuencia de este terremoto, para que el Señor también se apiade de ellos, para que tenga misericordia de cada una de estas personas. Y por eso digamos todos, yo confieso ante Dios Todopoderoso y ante ustedes, hermanos, que he pecado mucho de pensamiento, palabra, obra y omisión, por mi culpa, por mi culpa, por mi gran culpa. Por eso ruego a Santa María, siempre Virgen, a los ángeles, a los santos y a ustedes, hermanos, que intercedan por mí ante Dios nuestro Señor. Dios Todopoderoso tenga misericordia de nosotros, perdone nuestros pecados y nos lleve a la vida eterna.

0: Oremos. Oh Dios, que guiaste misericordiosamente a Santa Clara hacia el amor, a la pobreza, concédenos por su intercesión que siguiendo a Cristo en la pobreza de espíritu, merezcamos llegar a contemplarte en el reino celestial. Por nuestro Señor Jesucristo, tu Hijo, que vive y reina contigo en la unidad del Espíritu Santo y de Dios, por los siglos de los siglos. Vamos a sentarnos y escuchamos atentos la palabra.
1: Lectura de la profecía de Ezequiel. Esto dice el Señor: ahora, hijo de hombre, escucha lo que te digo, no seas rebelde, como este pueblo rebelde, abre la boca y come lo que te doy. Vi entonces una mano extendida hacia mí, con un documento enrollado, lo desenrolló ante mí. Estaba escrito en el anverso y en el reverso, tenía escritas elegías, lamentos y ayes. Entonces me dijo: hijo de hombre, come lo que tienes ahí, cómete este volumen y vete a hablar a la casa de Israel. Abrí la boca y me dio a comer el volumen, diciéndome: hijo de hombre, alimenta tu vientre y sacia tus entrañas con este volumen que te doy. Lo comí y me supo en la boca dulce como la miel. Me dijo: hijo de hombre, anda, vete a la casa de Israel y diles mis palabras. Palabra de Dios.
2: Qué dulce al paladar tu promesa, Señor.
0: Promesa, Señor.
2: Mi alegría es el camino de tus preceptos, más que todas las riquezas. Qué dulce al paladar tu promesa, Señor.
0: Qué dulce al paladar tu promesa, Señor.
2: Tus preceptos son mi delicia, tus enseñanzas son mis consejeros. Qué dulce al paladar tu promesa, Señor.
0: Qué dulce al paladar tu promesa, Señor.
2: Más estimo yo la ley de tu boca que miles de monedas de oro y plata.
0: Qué dulce al paladar tu promesa, Señor.
2: Qué dulce al paladar tu promesa, más que la miel en la boca. Qué dulce al paladar tu promesa, Señor.
0: Qué dulce al paladar tu promesa, Señor.
2: Tus preceptos son mi herencia perpetua, la alegría de mi corazón. Qué dulce al paladar tu promesa, Señor. Abro la boca y respiro, ansiando tus mandamientos. Qué dulce al paladar tu promesa, Señor.
0: Promesa, Señor.

El Señor esté con ustedes. Lectura del Santo Evangelio según San Mateo. En aquel momento se acercaron los discípulos a Jesús y le preguntaron: ¿quién es el mayor en el reino de los cielos? Él llamó a un niño, lo puso en medio y dijo: en verdad les digo que si no se convierten y se hacen como niños, no entrarán en el reino de los cielos. Por tanto, el que se haga pequeño como este niño, ese es el más grande en el reino de los cielos. El que acoge a un niño como a este, en mi nombre me acoge a mí. Cuidado con despreciar a uno de esos pequeños, porque les digo que sus ángeles están viendo siempre en los cielos el rostro de mi Padre Celestial. ¿Qué les parece? Supongan que un hombre tiene 100 ovejas. Si una se le pierde, ¿no deja las 99 en los montes y va en busca de la perdida? Y si la encuentra, en verdad les digo que se alegra más por ella que por las 99 que no se habían extraviado. Igualmente, no es voluntad de su Padre que está en el cielo que se pierda ni uno solo de esos pequeños. Palabra del Señor.

Queridos hijos, hoy tenemos esta oportunidad que nos da el Señor de reunirnos para celebrar la fe, para participar también de la Eucaristía, el mejor regalo que Dios le ha dado a la humanidad. Por eso, la importancia de que nosotros también aprovechemos cada vez que tenemos esa oportunidad de participar de la Eucaristía, lo hagamos. En estos días hay varios templos que están cerrados y permanecerán cerrados porque han sufrido muchas afectaciones con esta situación que ha enfrentado todo el país de Colombia. Y estas afectaciones que se han visto en muchos lugares. Todo esto, de cierta manera, hijos, es un llamado a poner los ojos en Dios, a buscar de Dios, acercarnos a Dios. Todo esto, queridos hijos, nos lleva a que nosotros seamos más solidarios, a que también compartamos más en el hogar, en la casa, con la familia. No tenemos la vida comprada, hijos. Miren toda esta calamidad, esta situación, tantas personas que ya han fallecido, que están heridos. Por eso, hijos, la oportunidad de compartir con la familia. Compartan más con las familias. Aprovecho esta oportunidad con cada uno de ustedes, los que siguen en las redes sociales, los que están escuchando en la radio. También para que sea esta una oportunidad, hijos, de que se acerquen más a la familia. Compartan más, se dediquen más tiempo, que estemos más unidos, implorando de Dios su misericordia para con nosotros, la humanidad, que Dios nos libre de una calamidad de estas, de saber que en menos de nada todo se acaba. ¿Qué queda, hijos? Dios. Dios nos queda a nosotros, hijos. Nada de las cosas terrenas, como lo hemos dicho tantas veces, son importantes. Y es a lo que muchas veces le direccionamos el corazón. Nada de eso nos llevamos. Por eso, hijos, que sea esta una oportunidad para que cada uno también pongamos la mano de nuestro corazón frente a esta calamidad, unidos al dolor de tantas familias que están sufriendo en estos momentos. Por eso, miremos también cómo hoy la palabra nos decía en la primera lectura, un llamado a no ser rebeldes. Muchas veces el ser humano es tan rebelde. Muchas veces nos pasa a nosotros también la rebeldía en el hogar, en la casa, en la familia, en toda parte. Y por eso no hacemos caso, el rebelde no hace caso. Es el que quiere hacer las cosas a su manera. Lo que pasó con el hijo pródigo. ¿Sí? Fue una persona rebelde, se fue, no quiso hacer caso. Lo que decía hoy al concluir el Evangelio, la oveja perdida. También, rebelde, se fue de donde estaban las demás. Y miren cómo terminaba el Evangelio también diciendo, Dios no quiere que ninguno se pierda. Por eso es la oportunidad de volver nuestra mirada a Dios. Es la oportunidad de acercarnos a Dios, hijos. ¿Cuánto distanciamiento hemos tomado en nuestra vida frente a Dios? Pues es la oportunidad para que nosotros le pidamos a Dios que tenga piedad, compasión y misericordia. En la oración que hacemos cada 25 a la consagración al Divino Niño, siempre enumeramos ahí varios elementos donde le pedimos al Señor que nos libre del rayo, de las inundaciones, de los terremotos, de los ladrones, de tantas cosas. Y esto es tan importante, hijos, de seguir pidiéndole a Dios que siga teniendo misericordia
de nosotros. Aquí no podemos aplicar lo que habla la palabra también por allá, cuando se cae la torre de Siloé y dice la palabra, mató a 18 personas. Y Jesús, explicándole a los discípulos, les dice, ¿ustedes piensan que ellos eran más culpables que ustedes? ¿Y qué dice el Señor? Les aseguro que no. ¿Pero qué dice el Señor? Si no se arrepienten, ¿cierto? Podrán perecer de igual manera. Dios nos llama a eso, a un arrepentimiento, hijos. Siempre hay que darle gracias a Dios por la vida. Siempre hay que darle gracias a Dios por el hogar, por la familia. Siempre hay que pedirle perdón a Dios, porque como humanos que somos, siempre fallamos, siempre nos equivocamos, siempre cometemos errores. No somos perfectos. Y por eso siempre necesitamos pedirle perdón a Dios. Miren cómo también decía el Evangelio hoy. ¿Quién es el más importante en el reino de los cielos? El más importante en el reino de los cielos no es el que tiene títulos, el que tiene riquezas, el que ocupa un cargo público, el que todo mundo le aplaude, le hace reverencias. Ese no es el más importante. Es importante, pero para la sociedad. Don fulano, doña fulana, ¿sí? El doctor, el,

0: títulos que tenemos aquí en la tierra, el ingeniero, bueno, todo eso. Pero son títulos que no nos llevamos. ¿Quién es el más importante en el reino de los cielos? Lo decía el Evangelio. El que se hace el último y el servidor de todos. El que es como un niño siempre confía en su padre. Un niño pelea, al rato anda junto. Por eso entonces, la importancia también, hijos, de entender que el camino de Dios es muy distinto al camino del mundo, de la sociedad. Ser importantes para Dios, ser importantes en el reino de los cielos. Preguntémonos, los que estamos aquí en el templo, los que están escuchándonos o viéndonos en las redes sociales. ¿Usted es importante en este momento para el reino de los cielos? ¿Qué hemos hecho nosotros de extraordinario para que podamos decir, sí, soy importante para Dios, soy importante en el reino de los cielos? Por eso, que sea ese un motivo también de nuestra reflexión, de nuestra meditación. Y por eso, hijos, es una oportunidad para estar alerta frente a tantas eventualidades que no estamos exentos. La furia de la naturaleza siempre nos sorprende. Por eso les invito a ustedes que están aquí en el templo y los que están escuchando en la radio para que hagan alguna inspección muy detallada también en sus hogares, en sus casas, en las construcciones. El obispo al día de ayer nos enviaba una nota pidiéndonos eso, que hiciéramos una inspección de cada uno de los templos, de cada una de las casas curales, revisando detalladamente todo. Y esto es importante que ustedes también lo hagan en sus casas. Hay grietas, claro. He encontrado algunas grietas aquí en algunas paredes, pero no son de mucha consideración. Sí, a Dios son muy diminutas, pero son cosas para que de alguna manera estemos alerta, ¿cierto? Por allá en la habitación encontraba una grieta, por allá en una ventana y en el salón parroquial principalmente. Entonces, por eso, hijos, eso es importante que ustedes hagan una inspección en sus casas, porque eso hay que irlo curando de una vez, eso hay que irlo resanando de una vez. No hay que dejar que eso de pronto vaya a seguir de alguna manera dilatándose. Entonces, por eso, hagan esa inspección también en sus hogares. Finalmente, hijos, hoy la iglesia está celebrando la memoria obligatoria de Santa Mónica. Por eso el color en la liturgia es blanco, de Santa Clara de Asís, ¿sí? Santa Clara de Asís. Clara de Asís es, con Clara de Asís se fundó el monasterio para las mujeres. Francisco de Asís pensaba fundar una sola comunidad, que era la comunidad de los franciscanos, de los hombres. Aquí tenemos los franciscanos allá en San Roque. De los franciscanos que Francisco de Asís en su época solicitó el aval al Papa en esa época para fundar esta comunidad de hombres, dedicados a la penitencia, a la oración, a la mortificación, al sacrificio. Pero también, al ver ese ejemplo, ese testimonio, pues una mujer, Clara de Asís, le encantó la vida de Francisco. Y Clara de Asís era hija de un gran hacendado, de una familia muy adinerada en esa época, también en Italia. Y renunció a sus bienes, renunció a todo y se fue detrás de Francisco. Y así, de esa manera, se fundó el monasterio también de las franciscanas, hoy en día conocidas como las Clarisas. Aquí en Garzón también tenemos el convento de las Clarisas. Son personas dedicadas precisamente a la oración, a la penitencia, al sacrificio, que oran constantemente por todos nosotros, queridos hijos. Son un pararrayo, orando por nosotros todo el tiempo. Entonces, hoy es la fiesta de Santa Clara de Asís, una oportunidad también para orar por los franciscanos, para orar por las franciscanas, por las hermanas clarisas de la diócesis que se encuentran ubicadas en Garzón, que viven en un convento, que no salen. Viven, hay un grupo que son, exteriores, y entonces son las únicas que salen a vender el pan a las calles para con eso buscar el sustento de sus familias, hacen las hostias. Y otro grupo que son las de clausura, que nunca salen, ni muertas siquiera, porque cavan ahí mismo en el convento su propio cementerio, su propio lugar para su sepultura. Entonces una vida muy ascética que llevan las franciscanas, los frailes también de Oporapa, viven allá, en su convento. Ellos no salen, no se la pasan por ahí, por las calles. Por eso hay que tener cuidado lo que estaba pasando por allá con unos frailes rebeldes que no están en comunión con la iglesia, que vienen por allá de Villalobos. Ahí llegaron y se ubicaron, pero no son de ahí, vienen de otro lado. Y no hacen caso a los obispos, quieren hacer ellos las cosas a su manera y andan pidiendo plata a la gente. Un fraile jamás pide plata. Ustedes se dan cuenta, los frailes de Oporapa jamás le reciben a usted un peso, ¿sí? Nunca, nunca, ¿sí? Un mercado, alguna cosa, es lo único que le reciben. Pero que ellos le reciban dinero, nunca. Entonces, miren esta situación. Entonces, es algo preocupante, una situación de estas. Pero miremos también esa vida tan ascética de estas personas dedicadas a ese trabajo. Hablaba hace un tiempo con uno de los frailes por allá en una parroquia que me lo encontré, lo había traído el párroco a atender confesiones, y entonces en alguna oportunidad cuando estábamos almorzando me sentaba y hablaba con ellos, y ellos decían: yo los admiro a ustedes que son diocesanos, porque tienen que estar con la gente. Nosotros al fin y al cabo vivimos en convento, pero ustedes tienen que estar saliendo. Y otra cosa que decía: yo no sé ustedes cómo hacen para manejar dinero. Nosotros, gracias a Dios, eso no lo manejamos, ¿sí? Pero ustedes tienen que manejarlo para muchas obras que ustedes hacen y para muchas situaciones que tienen que cumplir, que tienen que realizar. Y decía: yo admiro en ustedes ese trabajo, porque nosotros no nos juntamos absolutamente de nada de esas partes. Y ustedes se dan cuenta que un fraile cuando viaja no se va pagando pasaje, porque no tiene cómo, se va caminando. Y entonces lo encontró alguien, lo levantó, lo alzó, lo anduvo un terreno, unos kilómetros, tal vez lo acercó hacia el pueblo donde iba, pero ellos se van caminando, hijos, ¿sí? Es una vida de mucho desgaste, de mucho sacrificio, de mucha mortificación también. Hoy, precisamente a la luz de Santa Clara de Asís, una oportunidad para que nosotros oremos también por estos franciscanos, oremos también por las hermanas clarisas, que no nos falten los franciscanos, hijos, que no nos falten las clarisas. Miren, aquí ya en Tarqui se tuvieron que ir las hermanas carmelitas, no hay vocaciones, y ya se tuvieron que ir porque ya mayores ellas, entonces tienen que estar ya en la casa provincial, en la casa principal. Así pasó con las anteriores también de San Pedro Claver, y todo. Entonces miren cómo muchos conventos se han ido cerrando, muchas comunidades religiosas, por falta de vocaciones. Ahí es donde nosotros también tenemos que seguir pidiéndole a Dios que no falten las vocaciones, que los jóvenes, las jovencitas hoy en día piensen también en consagrar su vida al Señor, que no piensen únicamente en la diversión, que no piensen únicamente en el placer, que no piensen únicamente en otras cosas, sino que también puedan dedicar sus vidas al Señor. Que el Señor nos acompañe, que así sea. A Dios, que nos hace experimentar cada día su paternidad, dirijámonos con fe diciendo: Padre, nos confiamos a ti como niños.
1: Por la Iglesia, para que nunca caiga en la tentación de la autosuficiencia, sino que siga el camino de la infancia espiritual, de la pequeñez, de la debilidad, para declarar la necesidad que todos tenemos de Dios y de esperar todo en Él. Oremos.
0: Padre, nos confiamos a ti como niños.
1: Por el Papa, los obispos y todo el orbe sacerdotal, para que nos muestren a nosotros los creyentes la sencillez de los niños como medida, modelo y término de comparación con el cual hemos de medirnos para darnos cuenta de si nuestro pensar, nuestro hablar y nuestro actuar son agradables a Dios. Oremos.
0: Padre, nos confiamos a ti como niños.
1: Por todos los gobernantes y los miembros de los organismos internacionales, para que emprendan una revolución cultural pacífica que cambie el mundo, sobre todo los hábitos y costumbres que no reconocen el valor y la dignidad de cada niño y lo consideran objeto, fuerza de trabajo y mercancía de intercambio. Oremos.
0: Padre, nos confiamos a ti como niños.
1: Por todos los niños que están en los hospitales con enfermedades incurables y por los familiares que los asisten, para que ante la paradoja del dolor inocente, la fe no decaiga y la impotencia no se transforme en rebelión, sino que sea ocasión propicia para descubrir la presencia de Jesús, que comparte cada sufrimiento y no abandona nunca a ninguno de esos pequeños. Oremos.
0: Padre, nos confiamos a ti como niños. Oremos también por todas estas personas que han sufrido esta afectación, que lo han perdido todo en este desastre natural del terremoto, por tantas personas que han fallecido, por toda esta calamidad que está enfrentando todos estos departamentos afectados aquí en Colombia, pidiéndole a Dios que bendiga esos campos, esas tierras, esas familias, para que puedan reconstruir sus vidas, sus hogares. Oremos. Padre, nos confiamos a ti como niños. Oh Dios, tú deseas que todos los hombres vivan en la confianza y en el abandono total. Todo lo confiamos a ti, seguros de la paternidad divina que nunca decae. Por Cristo nuestro Señor, pueden sentarse.

Oren, hermanos, para que ese sacrificio mío y suyo sea agradable a Dios Padre Todopoderoso.

Señor, que los dones que te presentamos en la fiesta de Santa Clara de Asís sean también agradables a tu bondad, como lo fue para ti el combate de su martirio. Por nuestro Señor Jesucristo, tu Hijo, que vive y reina contigo por los siglos de los siglos. El Señor esté con ustedes. Levantemos el corazón. Demos gracias al Señor nuestro Dios. En verdad es justo y necesario darte gracias, Señor Padre Santo, Dios de la alianza y de la paz, porque tú llamaste a Abraham y le mandaste salir de su tierra para constituirlo padre de todas las naciones. Tú suscitaste a Moisés para librar a tu pueblo y guiarlo a la tierra prometida. En la etapa final de la historia, has enviado a tu Hijo como huésped y peregrino en medio de nosotros para redimirnos del pecado y de la muerte. Y has derramado en el Espíritu para hacer de todas las naciones un solo pueblo nuevo, que tiene como meta tu reino, como estrado la libertad de tus hijos, como ley el precepto del amor. Por estos dones de tu benevolencia, unidos a los ángeles y a los santos, cantamos con gozo el himno de tu gloria.

Santo eres en verdad, Padre, y con razón te alaban todas sus criaturas. Ya que por Jesucristo, tu Hijo, Señor nuestro, con la fuerza del Espíritu Santo, advías y santificas todo, y congregas a tu pueblo sin cesar, para que ofrezca en tu honor un sacrificio sin mancha desde donde sale el sol hasta el ocaso. Por eso, Padre, te suplicamos que santifiques por el mismo Espíritu estos dones que hemos separado para ti, de manera que se conviertan en el cuerpo y la sangre de Jesucristo, Hijo tuyo y Señor nuestro, que nos mandó celebrar estos misterios porque él mismo la noche en que iba a ser entregado tomó pan, dándote gracias, lo partió y lo dio a sus discípulos diciendo: tomen y coman todos de él, porque esto es mi cuerpo que será entregado por ustedes.

Del mismo modo, acabada la cena, tomó el cáliz y dándote gracias de nuevo lo pasó a sus discípulos diciendo: tomen y beban todos de él, porque ese es el cáliz de mi sangre, sangre de la alianza nueva y eterna, que será derramada por ustedes y por muchos para el perdón de los pecados. Hagan eso en conmemoración.

Este es el sacramento de nuestra fe. Así pues, Padre, al celebrar ahora el memorial de la muerte, de la pasión salvadora de tu Hijo, de su admirable resurrección y ascensión al cielo, mientras esperamos su venida gloriosa, te ofrecemos en esta acción de gracias el sacrificio vivo y santo. Dirige tu mirada sobre la ofrenda de tu iglesia y reconoce en ella la víctima, por cuya inmolación quisiste devolvernos su amistad, para que fortalecidos con el cuerpo y la sangre de tu Hijo, llenos de su Espíritu Santo, formemos en Cristo un solo cuerpo y un solo espíritu. Que Él nos transforme en ofrenda permanente para que gocemos de tu heredad junto con tus elegidos, con el divino niño nuestro patrono, con María la Virgen Madre de Dios, su esposo San José, Santa Clara de Asís, Santa Marta y todos los santos por cuya intercesión confiamos obtener siempre tu ayuda. Te pedimos, Padre, que esta víctima de reconciliación traiga la paz y la salvación al mundo entero. Confirma en la fe y en la caridad a tu iglesia peregrina en la tierra, a tu servidor, el Papa León, a nuestro obispo Jaime Alberto, al orden episcopal, a los presbíteros y diáconos y a todo el pueblo redimido por ti. Atiende los deseos y súplicas de esta familia que has congregado en tu presencia. Reúne en torno a ti, Padre misericordioso, a todos tus hijos dispersos por el mundo. Oramos por toda Colombia, por estos lugares que han sufrido esta devastación, esta afectación. Oramos por todas las personas que han fallecido también, víctimas de esta calamidad que azota a Colombia. A nuestros hermanos difuntos y a cuantos murieron en tu amistad, recíbelos en tu reino, donde esperamos gozar todos juntos de la plenitud eterna de tu gloria. Por Cristo, Señor nuestro, por quien concedes al mundo todos los bienes. Por Cristo, con Él y en Él, a ti Dios Padre omnipotente, en la unidad del Espíritu Santo, todo honor y toda gloria, por los siglos de los siglos. Llenos de alegría por ser hijos de Dios, dirijámonos al Padre con la oración que el mismo Cristo nos enseñó. Padre nuestro que estás en el cielo, santificado sea tu nombre. Venga a nosotros tu reino, hágase tu voluntad en la tierra como en el cielo. Danos hoy nuestro pan de cada día, perdona nuestras ofensas, como también nosotros perdonamos a los que nos ofenden. No nos dejes caer en la tentación y líbranos del mal. Líbranos de todos los males, Señor, y concédenos la paz en nuestros días, para que, ayudados por tu misericordia, vivamos siempre libres de pecado y protegidos de toda perturbación, mientras esperamos la gloriosa venida de nuestro Salvador Jesucristo. Señor Jesucristo, que dijiste a los apóstoles, la paz les dejo, mi paz les doy. No tengas en cuenta nuestros pecados, sino la fe de tu iglesia, y conforme a tu palabra, concédele la paz y la unidad. Tú que vives y reinas por los siglos de los siglos, la paz del Señor esté con ustedes. Dense fraternalmente la paz.

Queridos hijos, este es Cristo, el Cordero de Dios, que quita el pecado del mundo. Dichosos a los invitados a la cena del Señor. El cuerpo y la sangre de nuestro Señor Jesucristo nos guarde, nos proteja y nos lleve a la vida eterna.

0: en el cuerpo y la sangre del Señor.
1: Invitamos a todas las personas que no pueden comulgar sacramentalmente para que se unan a esta oración de comunión espiritual. Creo, Señor mío, que estás realmente presente en el Santísimo Sacramento del altar. Te amo sobre todas las cosas y deseo ardientemente recibirte dentro de mi alma. Pero, no pudiendo hacerlo ahora sacramentalmente, ven al menos espiritualmente a mi corazón. Y como si te hubiese recibido, me abrazo y me uno todo a ti. Oh Señor, no permitas que me separe de ti. Amén.

Oremos. Oh Dios, que coronaste a la bienaventurada Clara de Asís entre los santos con el doble triunfo de la virginidad y del martirio, concédenos en virtud de ese sacramento vencer con fortaleza toda maldad y alcanzar la gloria del cielo, por Jesucristo nuestro Señor. Vamos a entonar los gozos en honor a Santa Marta.

De familia esclarecida, ricos padres tuviste, y a Jesucristo serviste con voluntad muy rendida. A Él consagraste tu vida como víctima de amor, en expresión amorosa, la que en verdad muy constante fue María la más amante y Marta la más oficiosa, cuando se hospedó el caminante, mi divino Salvador.

0: favor.
1: Lloro Jesucristo amado ante Lázaro ya muerto y vuelve ese cuerpo yerto a ser un resucitado. Y al hermano fatigado lo salvó mi Redentor. Tú eres Santa Marta con tu clemencia, quien protege la existencia de todos los servidores que en los valles de dolores imploran tu

Al que enlace destrozado y te llama en su agonía, muy propicia noche y día, al que ves desconsolado, le concedes muy temprano el remedio en el dolor. Santa Marta, Santa Amada, ante el Dios de las bondades, necesitan claridades en labores ya cansadas, los que en casas desoladas ya no hay techo ni hay amor.

0: pavo.
1: Vamos a bendecir las velas que hayan traído. Santa mía, Santa Marta, yo me acojo a tu protección y en prueba de mi afecto te ofrezco esta luz en tu honor. Encenderé en este día martes. Consuélame en mis penas y por la infinita dicha que tuviste al hospedar en tu casa al Salvador. Intercede por mí y por toda mi familia, para que siempre conservemos nuestros corazones a Dios y sean resueltas todas nuestras necesidades. En el nombre del Padre, del Hijo y del Espíritu Santo. Amén. Oh Santa Marta milagrosa, me acojo a tu amparo y protección, entregándome a ti para que me ayudes en mi tribulación, y en prueba de mi afecto y agradecimiento te ofrezco propagar tu devoción. Consuélame en mis penas y aflicciones, te lo suplico, por la inmensa dicha que alegró tu corazón al hospedar en tu casa de Betania al Salvador del mundo. Intercede por mí y por toda mi familia, para que conservemos siempre nuestros corazones a nuestro Dios viviendo en su gracia, detestando toda ofensa contra Él, para que sean remediadas nuestras necesidades, y en especial esta, que ahora me aflige. Te suplico me ayudes a vencer las dificultades con la fortaleza con que venciste por el poder de la cruz al dragón que tienes rendido a sus pies. Amén. Santa Marta, Santa Marta, Santa Marta. Dios te salve María, llena eres de gracia, el Señor es contigo. Bendita tú eres entre todas las mujeres y bendito es el fruto de tu vientre Jesús. Agradecemos la transmisión de la Eucaristía, la emisora TAR

como se hizo la vez pasada para Venezuela. Toda la iglesia en Colombia se une también y hará una campaña este fin de semana con esa intención de ayudar a esta situación que muchas familias están sufriendo y que están viviendo. Entonces, por eso el fin de semana en todas las parroquias, los que escuchan a través de la radio o a través de la internet, en todas las parroquias en Colombia se hará esta campaña para que, pues, a lo largo también de este fin de semana puedan traer de pronto algún recurso, decir esto, quiero ofrecerlo de manera muy especial para ayudar a esta calamidad. Lo podrán hacer llegar a lo largo de estos días o el próximo fin de semana. No recojo aquí solamente la parte económica porque es lo más fácil que me queda a mí para de una vez despachar, porque la otra semana estoy con los retiros espirituales, entonces por eso no recojo nada de productos perecederos, porque viajo el domingo y no tengo tiempo para entregar estos productos. Entonces, por eso gira uno el dinero de una vez a la pastoral social de la diócesis, que lo hará llegar directamente a estos lugares en nombre de toda la diócesis de Garzón, para que entonces nos solidaricemos con estos hermanos afectados. El Señor esté con ustedes. La bendición de Dios Todopoderoso, Padre, Hijo y Espíritu Santo, descienda sobre ustedes, sus familias, y los acompañe siempre. Con la bendición del Señor, la protección de la Santísima Virgen María, pueden ir en paz. Dios les bendiga a todos. Feliz noche, feliz descanso.

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2: Son las 8:44.
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1: Son las 9:09.
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5: Tarqui Estéreo te informa la hora.
6: Son las 9:26.
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1: Son las 9:47.
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3: Arqui Estéreo te informa la hora.
4: Son las 10 con 3 minutos.
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3: Son las 10 y 27 minutos.
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1: Tarqui Estéreo te informa la hora.
2: Son las 10:44.
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1: Son las 11 y 8 minutos.
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1: Tarqui Estéreo te informa la hora.
2: Son las 11 con 23 minutos.
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1: Son las 11:49.
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1: Turquiestéreo te informa la hora.
2: Son las 12 con 5 minutos.
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1: Tarqui Estéreo te informa la hora.
2: Son las 12:30.
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1: Tarqui Estéreo te informa la hora.
2: Son las 12 y 45 minutos.
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3: Tarqui Estéreo te informa la hora.
4: Es la 1:28.
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1: Es la 1:53.
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3: Arqui Estéreo te informa la hora.
4: Son las 2:09.
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0: Tarqui Estéreo te informa la hora.
1: Son las 2:35.
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2: Tarqui Estéreo te informa la hora.
3: Son las 2:50.
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0: Tarqui Estereo te informa la hora.
1: Son las 3 con 15 minutos.
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1: Tarqui Estéreo te informa la hora.
2: Son las 3 con 32 minutos.
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1: Tarqui Estéreo te informa la hora.
2: Son las 3:59.
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1: Por la señal de la Santa Cruz, de nuestros enemigos líbranos, Señor Dios nuestro. En el nombre del Padre, y del Hijo, y del Espíritu Santo. Amén.
2: Creo en Dios, Padre Todopoderoso, Creador del cielo y de la tierra. Creo en Jesucristo, su único Hijo, nuestro Señor, que fue concebido por obra y gracia del Espíritu Santo. Nació de Santa María Virgen, padeció bajo el poder de Poncio Pilato, fue crucificado, muerto y sepultado, descendió a los infiernos, al tercer día resucitó de entre los muertos, subió a los cielos y está sentado a la derecha de Dios Padre Todopoderoso. Desde allí ha de venir a juzgar a vivos y muertos. Creo en el Espíritu Santo, la Santa Iglesia Católica, la comunión de los santos, el perdón de los pecados, la resurrección de la carne y la vida eterna. Amén.
1: Jesús, mi Señor y Redentor, yo me arrepiento de todos los pecados que he cometido hasta hoy y me pesa de todo corazón porque con ellos he ofendido a un Dios tan bueno. Propongo firmemente no volver a pecar y confío que por tu infinita misericordia me has de conceder el perdón de mis culpas y me has de llevar a la vida eterna. Amén. Contemplamos los misterios gloriosos. Primer misterio glorioso, la resurrección del Hijo de Dios. Del Evangelio de Lucas, capítulo 24, del 1 al 6. El primer día de la semana, muy de mañana, fueron al sepulcro llevando los aromas que habían preparado. Pero encontraron que la piedra había sido retirada del sepulcro y entraron, pero no hallaron el cuerpo del Señor Jesús. No sabían qué pensar de esto, cuando se presentaron ante ellas dos hombres con vestidos resplandecientes. Ellas, despavoridas, miraban al suelo y ellos le dijeron: ¿Por qué buscáis entre los muertos al que está vivo? No está aquí, ha resucitado.
2: Padre nuestro que estás en el cielo, santificado sea tu nombre. Venga a nosotros tu reino. Hágase tu voluntad en la tierra como en el cielo.
1: Danos hoy nuestro pan de cada día. Perdona nuestras ofensas, como también nosotros perdonamos a los que nos ofenden. No nos dejes caer en la tentación y líbranos del mal. Amén.
2: María es Madre de Gracia y Madre de Misericordia.
1: En la vida y en la muerte, ampáranos, Madre nuestra.
2: Dios te salve María, llena eres de gracia, el Señor es contigo. Bendita tú eres entre todas las mujeres. Y bendito es el fruto de tu vientre, Jesús.
1: Santa María, Madre de Dios, ruega por nosotros pecadores, ahora y en la hora de nuestra muerte. Amén.
2: Dios te salve María, llena eres de gracia, el Señor es contigo. Bendita tú eres entre todas las mujeres, y bendito es el fruto de tu vientre, Jesús.
1: Santa María, Madre de Dios, ruega por nosotros pecadores, ahora y en la hora de nuestra muerte. Amén.
2: Dios te salve María, llena eres de gracia, el Señor es contigo. Bendita tú eres entre todas las mujeres, y bendito es el fruto de tu vientre, Jesús.

0: de Dios, ruega por nosotros pecadores, ahora y en la hora de nuestra muerte. Amén.
1: Dios te salve María, llena eres de gracia, el Señor es contigo, bendita tú eres entre todas las mujeres, y bendito es el fruto de tu vientre, Jesús.
0: Santa María, Madre de Dios, ruega por nosotros pecadores, ahora y en la hora de nuestra muerte. Amén.
1: Dios te salve María, llena eres de gracia, el Señor es contigo, bendita tú eres entre todas las mujeres, y bendito es el fruto de tu vientre, Jesús.
0: Santa María, Madre de Dios, ruega por nosotros pecadores, ahora y en la hora de nuestra muerte. Amén.
1: Dios te salve María, llena eres de gracia, el Señor es contigo, bendita tú eres entre todas las mujeres, y bendito es el fruto de tu vientre, Jesús.
0: Santa María, Madre de Dios, ruega por nosotros pecadores, ahora y en la hora de nuestra muerte. Amén.
1: Dios te salve María, llena eres de gracia, el Señor es contigo, bendita tú eres entre todas las mujeres, y bendito es el fruto de tu vientre, Jesús.
0: Santa María, Madre de Dios, ruega por nosotros pecadores, ahora y en la hora de nuestra muerte. Amén.
1: Dios te salve María, llena eres de gracia, el Señor es contigo, bendita tú eres entre todas las mujeres, y bendito es el fruto de tu vientre, Jesús.
0: Santa María, Madre de Dios, ruega por nosotros pecadores, ahora y en la hora de nuestra muerte. Amén.
1: Gloria al Padre, y al Hijo, y al Espíritu Santo.
0: Como era en el principio, es ahora y siempre, por los siglos de los siglos. Amén.
2: Segundo misterio glorioso, la ascensión del Señor al cielo. Del Evangelio de Marcos capítulo 16, verso 19. El Señor Jesús, después de hablarles, ascendió al cielo y se sentó a la derecha del Padre.
0: Padre nuestro, que estás en el cielo, santificado sea tu nombre. Venga a nosotros tu reino. Hágase tu voluntad en la tierra como en el cielo.
1: Danos hoy nuestro pan de cada día. Perdona nuestras ofensas, como también nosotros perdonamos a los que nos ofenden. No nos dejes caer en la tentación y líbranos del mal. Amén.
0: María es Madre de Gracia y Madre de Misericordia.
1: En la vida y en la muerte, ampáranos, Madre nuestra.
0: Dios te salve María, llena eres de gracia. El Señor es contigo. Bendita tú eres entre todas las mujeres, y bendito es el fruto de tu vientre, Jesús.
1: Santa María, Madre de Dios, ruega por nosotros pecadores, ahora y en la hora de nuestra muerte. Amén.
0: Dios te salve María, llena eres de gracia. El Señor es contigo. Bendita tú eres entre todas las mujeres, y bendito es el fruto de tu vientre, Jesús.
1: Santa María, Madre de Dios, ruega por nosotros pecadores, ahora y en la hora de nuestra muerte. Amén.
0: Dios te salve María, llena eres de gracia. El Señor es contigo. Bendita tú eres entre todas las mujeres, y bendito es el fruto de tu vientre, Jesús.
1: Santa María, Madre de Dios, ruega por nosotros pecadores, ahora y en la hora de nuestra muerte. Amén.
0: Dios te salve María, llena eres de gracia. El Señor es contigo. Bendita tú eres entre todas las mujeres, y bendito es el fruto de tu vientre, Jesús.
1: Santa María, Madre de Dios, ruega por nosotros pecadores, ahora y en la hora de nuestra muerte. Amén.
0: Dios te salve María, llena eres de gracia. El Señor es contigo. Bendita tú eres entre todas las mujeres, y bendito es el fruto de tu vientre, Jesús.
1: Santa María, Madre de Dios, ruega por nosotros pecadores, ahora y en la hora de nuestra muerte. Amén.
0: Dios te salve María, llena eres de gracia. El Señor es contigo. Bendita tú eres entre todas las mujeres, y bendito es el fruto de tu vientre, Jesús.
1: Santa María, Madre de Dios, ruega por nosotros pecadores, ahora y en la hora de nuestra muerte. Amén.
0: Dios te salve María, llena eres de gracia. El Señor es contigo.

0: Bendita tú eres entre todas las mujeres, y bendito es el fruto de tu vientre, Jesús.
1: Santa María, Madre de Dios, ruega por nosotros, pecadores, ahora y en la hora de nuestra muerte. Amén.
2: Dios te salve, María, llena eres de gracia. El Señor es contigo. Bendita tú eres entre todas las mujeres, y bendito es el fruto de tu vientre, Jesús.
1: Santa María, Madre de Dios, ruega por nosotros, pecadores, ahora y en la hora de nuestra muerte. Amén.
2: Dios te salve, María, llena eres de gracia. El Señor es contigo. Bendita tú eres entre todas las mujeres, y bendito es el fruto de tu vientre, Jesús.
1: Santa María, Madre de Dios, ruega por nosotros, pecadores, ahora y en la hora de nuestra muerte. Amén.
2: Dios te salve, María, llena eres de gracia. El Señor es contigo. Bendita tú eres entre todas las mujeres, y bendito es el fruto de tu vientre, Jesús.
1: Santa María, Madre de Dios, ruega por nosotros, pecadores, ahora y en la hora de nuestra muerte. Amén.
2: Gloria al Padre, y al Hijo, y al Espíritu Santo.
1: Como era en un principio, es ahora y siempre, por los siglos de los siglos. Amén.
3: Tercer misterio glorioso, la venida del Espíritu Santo. Del libro de los Hechos de los Apóstoles, capítulo 2, versos del 1 al 4. Al llegar el día de Pentecostés, estaban todos reunidos en un mismo lugar. De repente vino del cielo un ruido como el de una ráfaga de viento impetuoso que llenó toda la casa en la que se encontraban. Se les aparecieron unas lenguas como de fuego que se repartieron y se posaron sobre cada uno de ellos. Quedaron todos llenos del Espíritu Santo y se pusieron a hablar en otras lenguas según el Espíritu les concedía expresarse.
1: Padre nuestro que estás en el cielo, santificado sea tu nombre. Venga a nosotros tu reino. Hágase tu voluntad en la tierra como en el cielo.
2: Danos hoy nuestro pan de cada día. Perdona nuestras ofensas, como también nosotros perdonamos a los que nos ofenden. No nos dejes caer en la tentación y líbranos del mal. Amén.
1: María es Madre de Gracia y Madre de Misericordia.
2: En la vida y en la muerte, ampáranos, Madre nuestra.
1: Dios te salve María, llena eres de gracia, el Señor es contigo. Bendita tú eres entre todas las mujeres y bendito es el fruto de tu vientre, Jesús.
2: Santa María, Madre de Dios, ruega por nosotros pecadores, ahora y en la hora de nuestra muerte. Amén.
1: Dios te salve María, llena eres de gracia, el Señor es contigo. Bendita tú eres entre todas las mujeres, y bendito es el fruto de tu vientre, Jesús.
2: Santa María, Madre de Dios, ruega por nosotros pecadores, ahora y en la hora de nuestra muerte. Amén.
1: Dios te salve María, llena eres de gracia, el Señor es contigo. Bendita tú eres entre todas las mujeres, y bendito es el fruto de tu vientre, Jesús.
2: Santa María, Madre de Dios, ruega por nosotros pecadores, ahora y en la hora de nuestra muerte. Amén.
1: Dios te salve María, llena eres de gracia, el Señor es contigo. Bendita tú eres entre todas las mujeres, y bendito es el fruto de tu vientre, Jesús.
2: Santa María, Madre de Dios, ruega por nosotros pecadores, ahora y en la hora de nuestra muerte. Amén.
1: Dios te salve María, llena eres de gracia, el Señor es contigo. Bendita tú eres entre todas las mujeres, y bendito es el fruto de tu vientre, Jesús.
2: Santa María, Madre de Dios, ruega por nosotros pecadores, ahora y en la hora de nuestra muerte. Amén.
1: Dios te salve María, llena eres de gracia, el Señor es contigo. Bendita tú eres entre todas las mujeres, y bendito es el fruto de tu vientre, Jesús.
2: Santa María, Madre de Dios, ruega por nosotros pecadores, ahora y en la hora de nuestra muerte. Amén.
1: Dios te salve María, llena eres de gracia, el Señor es contigo. Bendita tú eres entre todas las mujeres, y bendito es el fruto de tu vientre, Jesús.
2: Santa María, Madre de Dios, ruega por nosotros pecadores, ahora y en la hora de nuestra muerte. Amén.
1: Dios te salve María, llena eres de gracia, el Señor es contigo. Bendita tú eres entre todas las mujeres, y bendito es el fruto de tu vientre, Jesús.
2: Santa María, Madre de Dios, ruega por nosotros pecadores, ahora y en la hora de nuestra muerte. Amén.
1: Dios te salve María, llena eres de gracia, el Señor es contigo. Bendita tú eres entre todas las mujeres, y bendito es el fruto de tu vientre, Jesús.
2: Santa María, Madre de Dios, ruega por nosotros pecadores, ahora y en la hora de nuestra muerte. Amén.
1: Dios te salve María, llena eres de gracia, el Señor es contigo. Bendita tú eres entre todas las mujeres, y bendito es el fruto de tu vientre, Jesús.
2: Santa María, Madre de Dios, ruega por nosotros pecadores, ahora y en la hora de nuestra muerte. Amén.
1: Gloria al Padre, y al Hijo, y al Espíritu Santo.
2: Como era en el principio, es ahora y siempre, por los siglos de los siglos. Amén.
3: Cuarto misterio glorioso, la asunción de María al cielo. Del Evangelio de Lucas capítulo 1, versos 48 al 49. Todas las generaciones me llamarán bienaventurada, porque el Señor ha hecho obras grandes en mí.
2: Padre nuestro, que estás en el cielo, santificado sea tu nombre. Venga a nosotros tu reino. Hágase tu voluntad en la tierra como en el cielo.
1: Danos hoy nuestro pan de cada día. Perdona nuestras ofensas, como también nosotros perdonamos a los que nos ofenden. No nos dejes caer en la tentación y líbranos del mal. Amén.
2: María es Madre de Gracia y Madre de Misericordia.
1: En la vida y en la muerte, ampáranos, Madre nuestra.
2: Dios te salve María, llena eres de gracia. El Señor es contigo. Bendita tú eres entre todas las mujeres, y bendito es el fruto de tu vientre, Jesús.
1: Santa María, Madre de Dios, ruega por nosotros pecadores, ahora y en la hora de nuestra muerte. Amén.
2: Dios te salve María, llena eres de gracia. El Señor es contigo. Bendita tú eres entre todas las mujeres, y bendito es el fruto de tu vientre, Jesús.
1: Santa María, Madre de Dios, ruega por nosotros pecadores, ahora y en la hora de nuestra muerte. Amén.
2: Dios te salve María, llena eres de gracia. El Señor es contigo. Bendita tú eres entre todas las mujeres, y bendito es el fruto de tu vientre, Jesús.
1: Santa María, Madre de Dios, ruega por nosotros pecadores, ahora y en la hora de nuestra muerte. Amén.
2: Dios te salve María, llena eres de gracia. El Señor es contigo. Bendita tú eres entre todas las mujeres, y bendito es el fruto de tu vientre, Jesús.
1: Santa María, Madre de Dios, ruega por nosotros pecadores, ahora y en la hora de nuestra muerte. Amén.
2: Dios te salve María, llena eres de gracia. El Señor es contigo. Bendita tú eres entre todas las mujeres, y bendito es el fruto de tu vientre, Jesús.
1: Santa María, Madre de Dios, ruega por nosotros pecadores, ahora y en la hora de nuestra muerte. Amén.
2: Dios te salve María, llena eres de gracia. El Señor es contigo. Bendita tú eres entre todas las mujeres, y bendito es el fruto de tu vientre, Jesús.
1: Santa María, Madre de Dios, ruega por nosotros pecadores, ahora y en la hora de nuestra muerte. Amén.
2: Dios te salve María, llena eres de gracia. El Señor es contigo. Bendita tú eres entre todas las mujeres, y bendito es el fruto de tu vientre, Jesús.
1: Santa María, Madre de Dios, ruega por nosotros pecadores, ahora y en la hora de nuestra muerte. Amén.
2: Dios te salve María, llena eres de gracia. El Señor es contigo. Bendita tú eres entre todas las mujeres, y bendito es el fruto de tu vientre, Jesús.
1: Santa María, Madre de Dios, ruega por nosotros pecadores, ahora y en la hora de nuestra muerte. Amén.
2: Dios te salve María, llena eres de gracia. El Señor es contigo. Bendita tú eres entre todas las mujeres, y bendito es el fruto de tu vientre, Jesús.
1: Santa María, Madre de Dios, ruega por nosotros pecadores, ahora y en la hora de nuestra muerte. Amén.
4: Dios te salve María, llena eres de gracia. El Señor es contigo. Bendita tú eres entre todas las mujeres, y bendito es el fruto de tu vientre, Jesús.
1: Santa María, Madre de Dios, ruega por nosotros pecadores, ahora y en la hora de nuestra muerte. Amén.
4: Gloria al Padre, y al Hijo, y al Espíritu Santo.
1: Como era en un principio, es ahora y siempre, por los siglos de los siglos. Amén.
3: Quinto misterio glorioso, la coronación de María como Reina Universal de toda la creación. Del libro del Apocalipsis, capítulo 12, verso 1. Una gran señal apareció en el cielo. Una mujer vestida de sol, con la luna bajo sus pies y una corona de 2 estrellas sobre su cabeza.
1: Padre nuestro que estás en el cielo, santificado sea tu nombre. Venga a nosotros tu reino. Hágase tu voluntad en la tierra como en el cielo.
2: Danos hoy nuestro pan de cada día. Perdona nuestras ofensas, como también nosotros perdonamos a los que nos ofenden. No nos dejes caer en la tentación y líbranos del mal. Amén.
1: María es Madre de Gracia y Madre de Misericordia.
2: En la vida y en la muerte, ampáranos, Madre nuestra.
1: Dios te salve María, llena eres de gracia, el Señor es contigo. Bendita tú eres entre todas las mujeres y bendito es el fruto de tu vientre, Jesús.
4: Santa María, Madre de Dios, ruega por nosotros pecadores, ahora y en la hora de nuestra muerte. Amén.
1: Dios te salve María, llena eres de gracia, el Señor es contigo. Bendita tú eres entre todas las mujeres, y bendito es el fruto de tu vientre, Jesús.
4: Santa María, Madre de Dios, ruega por nosotros pecadores, ahora y en la hora de nuestra muerte. Amén.
1: Dios te salve María, llena eres de gracia, el Señor es contigo. Bendita tú eres entre todas las mujeres, y bendito es el fruto de tu vientre, Jesús.
4: Santa María, Madre de Dios, ruega por nosotros pecadores, ahora y en la hora de nuestra muerte. Amén.
1: Dios te salve María, llena eres de gracia, el Señor es contigo. Bendita tú eres entre todas las mujeres, y bendito es el fruto de tu vientre, Jesús.
4: Santa María, Madre de Dios, ruega por nosotros pecadores, ahora y en la hora de nuestra muerte. Amén.
1: Dios te salve María, llena eres de gracia, el Señor es contigo. Bendita tú eres entre todas las mujeres, y bendito es el fruto de tu vientre, Jesús.
4: Santa María, Madre de Dios, ruega por nosotros pecadores, ahora y en la hora de nuestra muerte. Amén.
1: Dios te salve María, llena eres de gracia, el Señor es contigo. Bendita tú eres entre todas las mujeres, y bendito es el fruto de tu vientre, Jesús.
4: Santa María, Madre de Dios, ruega por nosotros pecadores, ahora y en la hora de nuestra muerte. Amén.
1: Dios te salve María, llena eres de gracia, el Señor es contigo. Bendita tú eres entre todas las mujeres, y bendito es el fruto de tu vientre, Jesús.
4: Santa María, Madre de Dios, ruega por nosotros pecadores, ahora y en la hora de nuestra muerte. Amén.
1: Dios te salve María, llena eres de gracia, el Señor es contigo. Bendita tú eres entre todas las mujeres, y bendito es el fruto de tu vientre, Jesús.
4: Santa María, Madre de Dios, ruega por nosotros pecadores, ahora y en la hora de nuestra muerte. Amén.
1: Dios te salve María, llena eres de gracia, el Señor es contigo. Bendita tú eres entre todas las mujeres, y bendito es el fruto de tu vientre, Jesús.
4: Santa María, Madre de Dios, ruega por nosotros pecadores, ahora y en la hora de nuestra muerte. Amén.
1: Dios te salve María, llena eres de gracia, el Señor es contigo. Bendita tú eres entre todas las mujeres, y bendito es el fruto de tu vientre, Jesús.
4: Santa María, Madre de Dios, ruega por nosotros pecadores, ahora y en la hora de nuestra muerte. Amén.
1: Gloria al Padre, y al Hijo, y al Espíritu Santo.
0: Como era en el principio, es ahora y siempre, por los siglos de los siglos. Amén. Dios te salve, Reina y Madre, Madre de misericordia, vida, dulzura y esperanza nuestra. Dios te salve, a ti clamamos los desterrados hijos de Eva. A ti suspiramos gimiendo y llorando en este valle de lágrimas. Ea pues, Señora abogada nuestra, vuelve a nosotros esos tus ojos misericordiosos. Y después de este destierro, muéstranos a Jesús, fruto bendito de tu vientre, oh clemente, oh piadosa, oh dulce siempre Virgen María. Ruega por nosotros, Santa Madre de Dios, para que seamos dignos de alcanzar las promesas y gracias de nuestro Señor Jesucristo. Amén. Señor, ten piedad.
1: Señor, ten piedad.
0: Cristo, ten piedad.
1: Cristo, ten piedad.
0: Señor, ten piedad.
1: Señor, ten piedad.
0: Cristo, óyenos.
1: Cristo, óyenos.
0: Cristo, escúchanos.
1: Cristo, escúchanos.
0: Dios Padre Celestial,
1: ten piedad de nosotros.
0: Dios Hijo Redentor del mundo,
1: ten piedad de nosotros.
0: Dios Espíritu Santo,
1: ten piedad de nosotros.
0: Santísima Trinidad, un solo Dios,
1: ten piedad de nosotros.
0: Santa María,
1: ruega por nosotros.
0: Santa Madre de Dios,
1: ruega por nosotros.
0: Cordero de Dios, que quitas el pecado del mundo,
1: perdónanos, Señor.
0: Cordero de Dios, que quitas el pecado del mundo,
1: escúchanos, Señor.
0: Cordero de Dios, que quitas el pecado del mundo,
1: ten misericordia de nosotros.
0: Ruega por nosotros, Santa Madre de Dios,
1: para que seamos dignos de alcanzar las promesas de Cristo.
0: Te rogamos nos conceda, Señor Dios nuestro, gozar de continua salud de alma y cuerpo, y por la gloriosa intercesión de la bienaventurada siempre Virgen María, vernos libres de las tristezas de la vida presente y disfrutar de las alegrías eternas. Por Cristo nuestro Señor. Amén. En el nombre del Padre, y del Hijo, y del Espíritu Santo. Amén.
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Muy buenos días a toda nuestra amable audiencia, los 95.8 de Tarqui FM Stereo. En esta mañana del miércoles, estamos a mitad de semana, hoy 12 de agosto, dándole gracias a Dios por permitirnos estar acompañándolos en esta nueva emisión a través de Tarqui Stereo Noticias. El saludo y la bienvenida a cada uno de ustedes, nuestros queridos oyentes, conectados tanto en la parte urbana como en la zona rural del municipio de Tarqui, en las localidades vecinas. A quienes acostumbran también a escucharnos desde las plataformas digitales a través de www.tarqueserio.com. El saludo especial en esta agradable mañana. Vamos a compartirles el pronóstico del tiempo para el día de hoy, cuál será esa temperatura que nos acompañará en esta mañana del miércoles. Justo a esta hora tenemos una temperatura de 20 grados centígrados, está nublado. Se espera una temperatura máxima en horas de la tarde, entre las 2 y 4 de la tarde, de 29 grados, según el pronóstico del tiempo. Se espera más adelante un cielo parcialmente despejado y esa temperatura máxima entre 29 y 30 grados en horas de la tarde. A nuestros queridísimos empresarios del campo, a los mayordomos de las diferentes fincas de nuestra región, a usted, querido oyente, que se dirige a su lugar de trabajo, otros apenas están levantándose para organizar y salir a laborar, otros permanecen en casa, pero siempre conectados con nuestra estación radial. Igualmente, a nuestros patrocinadores, al comercio del municipio de Tarqui, les deseamos un excelente día.

Titulares de la presente emisión. Mucha atención en el ámbito judicial. Las autoridades entregan balance de algunos operativos realizados en el sur del departamento, donde pues la Policía Nacional aprehende a adolescente requerido por presunto delito sexual contra un menor de edad en el municipio de Pitalito.

6:45 de la mañana. Secretaría de Educación evaluó afectaciones en 31 establecimientos educativos tras el sismo registrado en nuestro país. Mucha atención que la gobernación de El Huila mantiene monitoreo permanente ante afectaciones por sismo e incendios de cobertura vegetal en el departamento. Mucha atención que la Lotería del Huila aplaza sorteo por emergencia nacional. El Huila Grande se une para ayudar a familias afectadas por el terremoto en Colombia. Diferentes campañas se vienen realizando en pro de la consecución de alimentos, elementos no perecederos, para apoyar a cada una de estas familias afectadas tras el terremoto en ciudades como Pereira, Manizales, igualmente Cali y en Quibdó. ...47 establecimientos educativos del Huila reportaron daños tras el sismo presentado en nuestro país. Ya tenemos 6:47 de la mañana.

0: Desde la Corporación Autónoma Regional del Alto Magdalena Can entregan reporte de dos crías de Yaguarundí, donde fueron rescatadas por el Cuerpo de Bomberos de la ciudad de Neiva. En medio de labores de control de incendios, los felinos silvestres presentaban deshidratación y quemaduras en algunas partes de su cuerpo. Les estaremos contando más detalles de también ese importante proceso y acompañamiento que realiza la CAN con la fauna y la flora en nuestro país, en nuestro departamento. Ya tenemos 6:48 minutos. Desde el municipio de Tarqui también se adelantan algunas campañas de recolección de alimentos no perecederos para hacer ese apoyo, esa entrega, por supuesto, a las personas damnificadas tras este terremoto en nuestro país. Desde precisamente la pastoral social del municipio de Tarqui se unen a esta importante campaña con la diócesis de Garzón y pues la parroquia de San Antonio de Padua también, con la colaboración directa de la pastoral social de nuestra parroquia, están haciendo esta invitación para unirnos por Colombia, apoyar a los las personas afectadas por el terremoto. Este sábado y domingo se va a hacer la recolección de estos alimentos no perecederos en el parque principal frente a la iglesia San Antonio de Padua, aquí en el municipio de Tarqui. Desde las 8 de la mañana hasta las 12 del mediodía estarán este sábado y este domingo, a partir de las 7 de la mañana hasta las 12 del mediodía, haciendo esta importante donatón, recolección de alimentos no perecederos, de ropa en buen estado, de agua potable embotellada, de artículos de higiene personal. Pues estarán ahí la pastoral social de nuestro municipio haciendo esta recolección. Igualmente hay otra campaña con Macaos Panadería, está haciendo también esa campaña para llevar directamente alimentos a la ciudad de Cali. Más adelante pues estaremos con más detalles al respecto de estas dos campañas que se vienen adelantando aquí en nuestro municipio. Estas y otras notas estaremos desarrollando junto a nuestro medio aliado Sendera Noticias en la presente emisión.
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En Tarquecere Noticias ya tenemos 6 de la mañana, 55 minutos. Información en el ámbito judicial. La Policía Nacional aprehende adolescente requerido por presunto delito sexual contra un menor de edad en el municipio de Pitalito, donde en el desarrollo de las acciones investigativas adelantadas para la protección de niños, niñas y adolescentes, la Policía Nacional, a través de la Seccional de Investigación Criminal, hizo efectiva una orden de aprehensión contra un adolescente de 16 años, quien sería requerido por su presunta participación en el delito de acceso carnal abusivo con menor de 14 años. Los hechos que son materia de investigación se habrían presentado durante varios meses del año 2025 en zona rural del municipio de Pitalito, y tras ese proceso investigativo y la recolección de los elementos materiales probatorios que son correspondientes, la autoridad judicial emitió la respectiva orden de aprehensión, la cual fue materializada por unidades de la Policía Nacional a través de la Seccional de Protección y Servicios Especiales. El adolescente aprehendido fue puesto a disposición de la autoridad judicial competente, donde se adelantarán los respectivos trámites dentro del sistema de responsabilidad penal para adolescentes. La Policía Nacional reitera su compromiso con la protección integral de niños, niñas y adolescentes y hace un llamado a la comunidad a denunciar oportunamente pues estos hechos, donde pues hace ese llamado a denunciar cualquier situación que se presente, y pues respecto al adolescente aprehendido, este fue puesto a disposición de la autoridad judicial, de donde se adelantarán así todos los respectivos trámites dentro del sistema de responsabilidad penal para adolescentes. Es así como reiteran ese compromiso la policía con los niños, niñas y adolescentes, y la invitación una vez más a denunciar cualquier hecho que pueda vulnerar los derechos de los niños, niñas y adolescentes de nuestra región. Ya tenemos 6 de la mañana, 57 minutos. En Tarquecere Noticias, donde

0: desde el ámbito judicial, algunos otros hechos relevantes. La Fiscalía asegura a dos hombres por homicidio también en el departamento de El Huila. La Fiscalía General de la Nación logró que jueces de control de garantías impusieran medida de aseguramiento en un centro carcelario contra Wilfran Muñoz Ortiz y Jefferson Andrés Castañeda Daza, alias Happy, investigados por dos hechos ocurridos en Pitalito y en la ciudad de Neiva. El primer caso corresponde al homicidio de Jaime Hernando Guzmán Paniagua, ocurrido el pasado 31 de enero en Bruselas. El segundo corresponde al ataque con arma cortopunzante registrado el 23 de junio cerca de la terminal de transporte de Neiva. Según la investigación de la Fiscalía, el 31 de enero de 2026, Jaime Hernando Guzmán Paniagua estaba fuera de un supermercado cuando ocurrió así este hecho lamentable, y pues gracias a la investigación de las mismas autoridades se dio captura a estos dos sujetos, donde fueron puestos a disposición de la autoridad competente. Las medidas de aseguramiento corresponden a decisiones adoptadas durante los procesos, y la responsabilidad penal de los hombres deberá determinarse mediante las actuaciones judiciales correspondientes por parte de las mismas autoridades. Ya tenemos 6:59 minutos en Tarque Serio Noticias. Vamos a un corte comercial y al regreso más información.
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En Tarque Serio Noticias tenemos 7 de la mañana, 9 minutos. La tasa representativa del mercado que regirá para el día de hoy está en 3.125 pesos con 17 centavos. El precio del café por carga de 125 kilogramos de pergamino seco con el factor de rendimiento 94 está en 2.265.000 pesos. Estos son los indicadores económicos para hoy miércoles 12 de agosto desde Tarque Serio Noticias.

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1: Cordial saludo a esta hora del día para todos los oyentes. Hoy es martes 11 de agosto del 2026. Vehículos con carga 1177 para un total de toneladas de 8017. Con relativa estabilidad en la oferta de alimentos que supera las 10.000 toneladas de productos.

0: En general, hubo en las últimas 24 horas en el mercado mayorista del país. El comercio de Corabastos se suma desde hoy a la campaña para recolectar productos para los damnificados del fuerte temblor del día de ayer. Hoy bajaron los precios de alcachofa, arveja verde, cabezona blanca, haba verde, habichuela. Subieron las cotizaciones de acelga, apio, brócoli, cebolla larga, cilantro, coliflor, espinaca, frijol verde, mazorca, limón común, mandarina, melón y uva. Hoy a la hora de hacer mercado para rendir el presupuesto familiar hay que tener en cuenta los granos y procesados, el arroz, la lenteja, el garbanzo, pastas, cuchucos, arveja verde seca, carne de res, pollo, pescado, huevo, queso, panela. Hay que tener en cuenta también las frutas y las hortalizas, la buena oferta de mazorca, de papa común, plátano martón, yuca. También es buena la oferta de tomate de guiso, de pepino común, de pepino cohombro, auyama, auyamín. Repollo y remolacha presentan excelente oferta para rendir el presupuesto familiar. Es el panorama de oferta y demanda que se registra hoy en la Central Mayorista de Bogotá. Informe con Pedro Triviño. Feliz día.
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0: Mucha atención que la Secretaría de Educación evalúa afectaciones en 31 establecimientos educativos tras el sismo registrado en nuestro país. Es así como, al igual, pues se hacen esa evaluación de estos establecimientos, donde, pues según el reporte, hay dos reportes que se entrega desde la Secretaría de Educación. Al cerrar en la tarde del día de ayer, se dio a conocer que 47 establecimientos educativos reportaron así daños tras el sismo. La Secretaría de Educación, mediante la evaluación técnica, señala que 3 sedes permanecen sin clases presenciales y desarrollarán actividades académicas de manera virtual. Un total de 47 establecimientos educativos del Huila reportaron afectaciones en su infraestructura como consecuencia del sismo registrado el pasado 10 de agosto, de acuerdo con los informes recibidos a través de los consejos municipales e instituciones de gestión del riesgo. El secretario de Educación de El Huila, Edgar Martín Lara, señaló que la prioridad de las autoridades es garantizar la seguridad de estudiantes, docentes y personal administrativo, por lo que se mantiene un proceso de evaluación detallado en cada una de las sedes reportadas. Hasta la tarde del día de ayer se determinó que 3 sedes educativas no tendrán clases presenciales debido a las afectaciones reportadas en sus instalaciones. Se trata de la sede San Francisco de la Institución Educativa Las Juntas en el municipio de Santa María, la sede Camilo Torres de la Institución Educativa Promoción Social en Palermo y la sede El Caguán de la Institución Educativa Caguancito en el municipio de Garzón. Durante la tarde de este martes continuaron los diagnósticos y las inspecciones de las sedes educativas que han reportado daños. Estas labores, pues, que se desarrollan de manera articulada entre la Secretaría de Educación del Huila, los organismos locales y la gestión del riesgo, además de las instituciones educativas. El mismo secretario Edgar Martín Lara explicó que las decisiones se adoptaron con base en los resultados de las evaluaciones técnicas y se buscarán alternativas para evitar que las afectaciones en las infraestructuras interrumpan así el proceso educativo. Por ahora, las 3 sedes mencionadas continuarán las actividades académicas de manera virtual, mientras las autoridades identifican y habilitan espacios temporales que permiten así retomar la presencialidad. Las evaluaciones se continuarán durante las próximas horas y con base en los nuevos diagnósticos se determinarán así las medidas que deberán adoptarse para las demás sedes educativas que han reportado afectaciones tras el movimiento telúrico. De esta manera, pues habla el mismo secretario de Educación del departamento, Edgar Martín Lara, sobre esta situación que se presentan en 47 instituciones educativas del departamento del Huila.
1: La Secretaría de Educación del departamento del Huila, utilizando el canal oficial del Sistema de Gestión del Riesgo, tiene en este momento 47 sedes educativas afectadas, la mayoría leves, en techos, en cubiertas, en muros. 3 de ellas presentan un daño significativo, que son en el municipio de Palermo, en la institución educativa Promoción Social, la sede Camilo Torres. En el municipio de Santa María, en la institución educativa Las Juntas, en la sede San Francisco. En el municipio de Garzón, en la institución educativa Caguancito, sede El Caguán. Estas están siendo valoradas como las otras sedes para prestar el servicio educativo en las mejores condiciones para nuestros niños.
0: De esta manera, pues, es lo que entrega la Secretaría de Educación en el ámbito local. Pues, una de las afectaciones también que se presenta es en el Colegio Manuel de Jesús Iriarte Macías. De esta manera, pues, daños en el techo. Y se ha tomado la determinación de, pues, suspender las clases directamente en las instalaciones del Colegio Manuel de Jesús debido a, pues, esa situación también que se presenta. No solo ahora, pues ahora es más evidente precisamente el daño causado en el techo, pero pues ya se viene en un proceso hace un par de meses sobre esta situación del Colegio Manuel de Jesús. Esperar o se espera, por supuesto, esto es una edificación que hace parte del patrimonio arquitectónico y cultural de nuestro municipio y que se realice la gestión pertinente para lograr recuperar ese importante espacio. Se adelantó un proceso con el Colegio Manuel de Jesús, con autoridades departamentales, pero se quedó ahí y sería muy importante que se unan tanto la institución, los quienes están a cargo de las instalaciones del colegio y las mismas autoridades competentes para lograr de esa manera pues restablecer y hacer la respectiva adecuación bajo la misma normatividad y lo que se requiere, ya que es patrimonio arquitectónico y cultural, pues debe seguir unos lineamientos en base a ello para hacer esa recuperación. Ya tenemos 7 de la mañana, 19 minutos. Algunas otras instituciones educativas se conoció también de algunas grietas en algunos salones y pues se espera también ese balance por parte de las autoridades. Precisamente mañana habrá una reunión extraordinaria del Consejo Municipal para la gestión del riesgo de desastres de nuestro municipio, del cual hacemos parte, para pues dar a conocer todos esos y socializar y analizar, además de evaluar toda la situación también de gestión del riesgo y lo que pues se ha presentado tras el terremoto en nuestro país. Ya tenemos 7 de la mañana, 20 minutos en Tarqui Estéreo Noticias. Pues respecto a esta situación, también la gobernación de El Huila mantiene un monitoreo permanente ante las afectaciones por el sismo e incendios de cobertura vegetal. La gobernación mantiene el seguimiento a las afectaciones ocasionadas por el sismo de magnitud 7.4, mientras continúan las afectaciones y los incendios de cobertura vegetal registrados también en el departamento del Huila. Pues mantiene ese seguimiento permanente a las emergencias registradas en el departamento luego del sismo y de acuerdo con el balance preliminar de la Oficina de la Gestión del Riesgo de Desastres, el movimiento sísmico, el consolidado preliminar establece 94 viviendas averiadas, 47 instituciones educativas afectadas, 9 centros comunitarios, 2 vías afectadas, donde los organismos de socorro, las administraciones municipales y los equipos de gestión de riesgo continúan adelantando verificaciones e inspecciones técnicas para establecer así el alcance de las afectaciones. Entre los municipios que han reportado afectaciones está El Agrado, el municipio de Colombia, El Pital, Palermo, Íquira, La Plata, Tello, Rivera, Acevedo, Campo Alegre, Garzón, Baraya, Aype, Villavieja, Paicol, Neiva, Timaná, Santa María, Gigante, Obo, Elías, Algeciras, Nátaga, Teruel, Suaza y Pitalito. Bueno, no parece Tarqui. Los reportes incluyen daños y agrietamientos en viviendas e instituciones educativas, afectaciones estructurales en edificaciones, infraestructura pública y una vía por caída de rocas. Por otro lado, durante la mañana de este 11 de agosto, el Servicio Geológico Colombiano reportó una réplica registrada sobre las 10:30 de la mañana con una profundidad de 99 kilómetros, ubicada una vez más en San José del Palmar, el epicentro. De esa manera, pues paralela, la gobernación del Huila mantiene un seguimiento igualmente a los incendios de cobertura vegetal registrados durante las últimas horas. En Neiva se reportaron 4 eventos, uno de ellos ubicado en la vereda Horizonte, que permanece activo y pendiente de cuantificación. Además, los otros 3 fueron extinguidos y dejaron afectaciones de 20 hectáreas de pasto y de esa manera otros municipios afectados por incendios está Ovo, permanece activo al cierre del día de ayer sobre la salida principal del sector piscícola Botero, también pendiente de cuantificación. En Campo Alegre también se presentó un incendio en el barrio Acrópolis, afectó aproximadamente 30 hectáreas de pasto y rastrojo, mientras que en Palermo se reportaron 1,5 hectáreas afectadas. Ambos eventos fueron extinguidos con el apoyo de los organismos de socorro. El Consolidado Departamental registra en lo corrido del 2026 un total de 77 incendios de cobertura vegetal, con aproximadamente 965,90 hectáreas afectadas en 23 municipios del departamento. Actualmente se reportaron 2 incendios forestales activos. De acuerdo con el boletín del IDEAN, del 11 de agosto se mantiene alerta roja por amenaza de incendios de cobertura vegetal. Municipios como Aype, Neiva, Palermo, Rivera, Santa María, Tesalia, Villavieja, Yaguará e Íquira. Asimismo, hay alerta naranja en municipios como Algeciras, Campo Alegre y Teruel, y en alerta amarilla municipios como Ovo y Tello. El jefe de la Oficina para la Gestión del Riesgo de Desastres, John Jairo Yepes, señaló que el monitoreo se mantiene activo para consolidar así los reportes y atender oportunamente cualquier situación que pueda presentarse. La Administración Departamental recordó que la información sobre las afectaciones es preliminar y está sujeta a actualización debido a que continúan las verificaciones técnicas en varios municipios del departamento. Finalmente, frente a las inquietudes relacionadas con el volcán Puracé, el Servicio Geológico Colombiano aclaró que el sismo de magnitud 7.4 registrado en Chocó no tiene relación con la actividad del volcán Puracé. Volcán Puracé, cadena volcánica, los Coconucos, y no generó cambios adicionales en sus comportamientos. Es así como la gobernación del Huila invita a la ciudadanía a mantener la calma, consultar únicamente información oficial y evitar compartir contenidos no verificados, mientras las autoridades continúan con el monitoreo y la atención de las situaciones reportadas en el departamento de El Huila. Importante tener en cuenta cada una de estas recomendaciones, de adquirir esa información de canales oficiales y no estar compartiendo videos, imágenes de otras cosas que han pasado incluso en otros países y se repostea que suceden en nuestra región o en nuestro país. Al respecto habla el jefe de la Oficina de Gestión del Riesgo de Desastres del Departamento del Huila, John Jairo Yepes.
2: Buenos días, como es de conocimiento, ayer sobre las 7:34 de la mañana tuvimos un movimiento telúrico de intensidad de 7.4 en la escala de Richter, en donde el departamento del Huila no fue ajeno. Tenemos a la actualidad novedades en 24 municipios del departamento del Huila. La mayoría de novedades que nos han manifestado los municipios son afectaciones en viviendas, en agrietamiento de paredes, igual manera también en agrietamiento también en paredes en algunas instituciones educativas, el cierre parcial de 2 vías, la vía que conduce al municipio de Colombia, que ya ayer sobre horas de la tarde se habilitó nuevamente, y la ruta 45 vía del sur, igualmente, que se cerró parcialmente 2 horas en la mañana, pero que ya nuevamente también se encuentra recuperado el tráfico. Seguimos haciendo un monitoring importante y juicioso a través de la central de emergencias, que funciona a las 24 horas del día, con los organismos de socorro y con los consejos municipales de gestión de riesgo, para que nos puedan entregar de manera oportuna y exacta un informe ya objetivo y con un balance que sea acorde a lo que es la norma, de saber en realidad cuáles fueron las afectaciones que tenemos en el departamento. Hoy contamos con un informe preliminar, que es lo que estamos dando a conocer a la comunidad. Bueno, de igual manera, aprovecharnos este espacio, tenemos una afectación a la fecha de 961 hectáreas en el departamento de Huila, afectadas por incendios de capa vegetal. Novedades reportadas en 17 municipios del departamento de Huila que han salido afectados por esta clase de incendios. De igual manera, los municipios que más han salido afectados son Aype, Villavieja y Neiva. Hacer un llamado importante a que suspendamos esas quemas controladas, a que denunciemos sobre todo a las personas que hacen esta clase de quemas. Es importante porque es la manera de prevenir que no tengamos estas afectaciones en el medio ambiente y que no tengamos también pérdidas materiales ni humanas.

0: La Lotería del Huila aplazó sorteo por emergencia nacional. Es así como este martes la Lotería del Huila emitió ese comunicado donde tuvo que aplazarse ante la difícil situación que afronta hoy el país por cuenta del terremoto. La decisión que fue respaldada por Coljuegos se tomó debido a las afectaciones que padecen los vendedores de la lotería en el Valle del Cauca y las otras regiones cercanas al epicentro. Por decisión de la Lotería del Huila y respaldada por Coljuegos, el sorteo que estaba previsto para jugarse este martes 11 de agosto se reprogramó para el día jueves 13 de agosto en el horario habitual. Como solidaridad con los vendedores de loterías y distribuidores que se vieron afectados por el terremoto que se reportó o que se presentó el pasado lunes en el territorio nacional. Esas personas residentes en el departamento del Valle del Cauca y ciudadanos aledaños al epicentro del movimiento telúrico dieron aviso a la Lotería del Huila y recibieron pues toda la solidaridad de esta empresa centenaria. Al respecto habla Diego Pascuas, gerente comercial de la Lotería del Huila, sobre la decisión que se tomó el día anterior.
1: Desde la Lotería del Huila queremos informar de manera oficial a todos los distribuidores, vendedores de lotería, a los puntos de venta en el departamento y en todo el territorio nacional y por supuesto a ustedes, al público, compradores en general, que el sorteo programado para el día de hoy, martes 11 de agosto, ha sido aplazado debido a la calamidad que se presentó el día de ayer en el territorio nacional. Esto pues con la autorización de Coljuegos, gracias al acuerdo número 969 emitido ayer 10 de agosto. Muchos de los distribuidores están ubicados en las zonas más afectadas por este sismo, reiteramos, presentado el día de ayer. Muchos de los distribuidores se comunicaron con nosotros, los llamamos, hablamos con ellos y realmente pues hay afectaciones muy delicadas debido a todo esto y también a ese sentido de solidaridad hemos tomado la decisión, reiteramos, de aplazar el sorteo pues nacional a esta calamidad que vive todo el territorio colombiano. Se aplaza el sorteo de la Lotería del Huila. Hoy no jugamos, jugamos el próximo jueves 13 de agosto a las 10:30 de la noche. El billete del día de hoy que jugábamos el día de hoy corresponde al sorteo 4768 y va a estar circulando no solamente hoy martes sino miércoles y jueves, es decir, hay dos días más para que las personas puedan comprar la Lotería del Huila y ya el jueves pues hacemos el sorteo, es decir, se extiende dos días más y ya el nuevo diseño, el nuevo billete del 4769 que corresponde a este número de sorteo ya empieza a circular o empieza a estar en el mercado a nivel nacional el próximo viernes 14 de agosto.
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1: Les habla Santiago Villarreal, el creador de la pomada Lacre. Saludo muy especial para toda esta querida gente del municipio de Tarqui, también para esa gente querida de los distintos corregimientos que tiene Tarqui, la mayoría de los cuales conozco, como el Vergel, Maito, Acaquituro, sobre la zona de Oporapa. Un saludo también a toda la gente de Altamira y de Garzón, que también nos escuchan. La pomada Lacre, para la mayoría de la gente que es necesario que la conozcan, está elaborada a base de un extracto de un árbol que es muy común en nuestra región, allá en todas estas zonas de bosques que tenemos tropicales sobre las distintas regiones de nuestros municipios, y en Tarqui no es la excepción. Se conoce como lacre, es un árbol que genera una sangre al hacerle una cortada, una incisión con un arma, con una, un cuchillo, un machete, genera una sangre. Pues esta sangre la aprovechamos para de allí, con un método que se trabaja con la técnica de la herbolaria, para luego secarlo de forma artesanal y convertirlo en un polvo. Este polvito es un potente analgésico que, al ser mezclado con otros ingredientes como vaselina cristalizada y unas cuantas preparaciones con esencia de mentol de primer grado, el mentol es el vehículo que ayuda a abrir los poros en la piel y penetrar la sustancia del lacre para que haga efecto analgésico. Ahora, ¿para qué sirve la pomada lacre? La pomada lacre se utiliza con toda confianza, porque es un producto elaborado artesanalmente con base en la herbología. Sirve para esos dolores de espalda, esos dolores fuertes de espalda, de cintura y de nuca, que generalmente están asociados a patologías relacionadas con la columna vertebral. Ahora, yo le aconsejo a la gente, si usted tiene problemas de columna vertebral, hágase ver de una persona, de un neurocirujano, de un traumatólogo, para que él le diagnostique qué debe hacer. Pero mientras hace toda esa operación, o si le diagnostican alguna cirugía, usted puede aliviar esos dolores temporalmente utilizando la pomada lacre. Con otra persona que le haga un masaje suave de forma circular en su espalda, verá cómo en cuestión de minutos comienza aliviarle ese fuerte dolor. También la pomada lacre se recomienda para aquellas personas que se le inflaman o se le hinchan, como decimos coloquialmente, los tobillos, las rodillas, los codos, en las manos, las muñecas o los hombros, patologías que a veces pueden estar relacionadas con la artritis, la artrosis o el reumatismo. Hágase un buen masaje, que otra persona le haga ese masaje sobre esos lugares y verá cómo le alivia el dolor que produce esa inflamación. Y en cuestión de 24 horas comienza una etapa de desinflamación y normaliza los tejidos. Clínicamente se ha demostrado que la pomada lacre cura esos calambres que son tan molestos. Para ello recomendamos realizar un masaje sobre las piernas, los brazos o las manos, en los sitios donde se le originen calambres, en horas de la noche antes de irse a dormir, y verá cómo al otro día no le dan calambres. Pero para que tenga un tratamiento exitoso, se recomienda repetir este tratamiento por espacio de 10 días seguidos. La pomada lacre la utilizan también las personas que practican deportes de todos los sexos y todas las edades, que van a gimnasios, juegan fútbol, juegan basquetbol, practican el ciclismo, el atletismo, sufren desgarres en sus piernas. Hágase un buen masaje con pomada lacre, que otra persona se lo haga, y verá cómo le relaja los músculos, le corrige la tendinitis, le corrige las luxaciones y le corrige los desgarres, y lo más importante, le alivia el dolor. ¿Tiene hemorroides? Aplique pomada lacre, una pequeña porción, con su dedo índice sobre, en el lugar donde se originan las hemorroides, y verá cómo en cuestión de minutos comienza a aliviar el dolor y le desinflama esa molesta situación. Y para picaduras de avispas, abejas, hipas, una pequeña porción, aplíquela donde le picó esos animalitos o ese animalito, y verá cómo le desinflama y le alivia el dolor inmediatamente. Utilice la pomada lacre para todas esas patologías.
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11: Hola, muy buenos días. Bienvenidos al primer avance informativo de Sendera Noticias.
12: Presidente de la Espriella anuncia subsidios para servicios públicos en Manizales.
11: Colombia continúa en emergencia tras el terremoto.
12: Cali y Pereira concentran la mayor cantidad de víctimas mortales por el terremoto.
11: Continúan las réplicas tras el fuerte sismo.
13: Wilmar Paredes, imparable en la Vuelta a Colombia.
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15: El presidente Abelardo de la Espriella anunció desde Manizales que el gobierno nacional ofrecerá un subsidio para el pago de los servicios públicos durante 3 meses para todos los comerciantes afectados por el terremoto en el departamento de Caldas. Durante la intervención oficial se destacó que este subsidio temporal busca dar un respiro a los negocios locales y facilitar su reactivación e impedir el colapso económico del sector en la zona.
16: Colombia amaneció este miércoles bajo los efectos de la emergencia provocada por el terremoto de magnitud 7,4 que sacudió al país el pasado lunes. Las labores de búsqueda y rescate continúan principalmente en zonas del Chocó, Valle del Cauca, Risaralda y Caldas, mientras las autoridades avanzan en el balance de víctimas, desaparecidos y daños materiales. El gobierno mantiene la declaratoria de desastre nacional para facilitar la atención a las comunidades afectadas.
15: El terremoto que sacudió a Colombia con epicentro en Chocó deja 188 personas fallecidas y 1.677 heridas en las ciudades capitales afectadas. De acuerdo con el reciente balance entregado por la Asociación Colombiana de Ciudades Capitales, ASOCapitales. El informe también reporta 243 estructuras colapsadas, además de cientos de viviendas, hospitales, colegios, vías y otras infraestructuras afectadas.
16: El Servicio Geológico Colombiano mantiene monitoreo permanente a la actividad sísmica luego del terremoto del lunes. Durante este martes se registraron nuevas réplicas en el departamento del Chocó, incluida una de magnitud de 3,8, localizada nuevamente en San José de Palmar. Los organismos de emergencia mantienen la recomendación de conservar la calma y atender únicamente la información oficial.
13: Wilmar Paredes no dio espacio a sus rivales y sumó nuevo triunfo en la Vuelta a Colombia Asiste Crédito 2026, el cuarto en lo que va de la carrera. El paisa de nuevo se mostró imparable en la jornada disputada entre Neiva y Ibagué, tras recorrer 196.9 kilómetros. El pedalista antioqueño que prendió el turbo en los últimos metros se quedó con el triunfo por delante de su coterráneo Felipe Bravo y del risaraldense Kevin Castillo, quienes ocuparon el segundo y tercer puesto respectivamente. La Vuelta a Colombia continuó hoy con la quinta etapa en un recorrido de alta montaña de 164.7 kilómetros entre Ibagué y el Alto Rafael Niño El Sifón.
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En Tarque Estéreo Noticias tenemos 7 de la mañana, 53 minutos. Información en el ámbito local, diferentes actividades se van a desarrollar también, o se están desarrollando en torno a ese apoyo y solidaridad con las personas damnificadas del terremoto del pasado el lunes. Y se está haciendo una convocatoria para unirnos todos en solidaridad con la consecución de elementos, alimentos no perecederos. Hay 12 campañas que se están realizando aquí en nuestro municipio y pues es la invitación que nosotros como medio de comunicación nos unimos a ellos para pues entregarles esta información a toda nuestra querida audiencia. Sabemos y conocemos la solidaridad que nos caracteriza y pues es momento también de ayudar y contribuir a cada una de estas familias que lo perdieron todo y que requieren de ese apoyo de nuestro país. Es así como la pastoral social del municipio de Tarque, la parroquia San Antonio de Padua, se une a esta convocatoria que hace la diócesis de Garzón para pues la consecución, reitero, de alimentos no perecederos, de incluso ropa en buen estado. Se está haciendo esa invitación, igualmente agua potable embotellada, artículos de higiene personal, son las sugerencias que se está haciendo para esta gran campaña que se va a realizar. Esta donatón, podemos mencionarlo de esa manera, este sábado y domingo. El sábado es desde las 8 de la mañana hasta las 12 del mediodía y el domingo desde las 7 de la mañana hasta las 12 del mediodía estarán en esta jornada de recolección de alimentos no perecederos, reitero, de ropa en buen estado, de agua potable embotellada, de artículos de higiene personal en el parque principal frente a la iglesia San Antonio de Padua. Estarán haciendo esa recolección las personas quienes hacen parte de la pastoral social de la parroquia San Antonio de Padua, reitero, donde se unen a la convocatoria que se ha realizado desde la diócesis de Garzón. Si usted pues puede y quiere contribuir, lo importante de estos alimentos no perecederos, verles esa identificar la fecha de vencimiento de cada uno de estos alimentos, del agua potable, si usted va a donar ropa, que sea ropa en buen estado, no ropa que vamos a desechar, ropa que esté rota, las prendas, que estén sucias, no. Si vamos a donar, que sea algo que en realidad se pueda utilizar, que las personas que van a recibir, en el caso de la ropa, pues que sea ropa en buen estado. No es esa ropa que usted ya no sirve, que reitero, por experiencia de dos campañas que se realizaron hace un par de años desde nuestro medio, entregaban ropa sucia, ropa rota, ropa que ya no se podía utilizar. Por favor, esa es la recomendación, si vamos a donar algo, que sea en buen estado, que usted desde su conciencia crea que alguien se puede usar esa ropa, bien sea para niños, para personas adultas, que sea todo en buen estado. Esa es una de las recomendaciones puntuales. Ojalá que y pues es lo más lógico y se espera que esa ropa pues esté limpia, ¿no? Si usted lo va a entregar y está pensando en donar, pues lave la ropa antes de entregarla a esta donatón que se va a hacer este sábado y domingo en el parque principal de nuestro municipio. En cuanto a los alimentos, pues alimentos no perecederos, también observar la fecha de vencimiento, los artículos de higiene personal, el agua potable que se va, o que la sugerencia que hacen, agua potable embotellada, para así pues poder hacer esa entrega a la diócesis de Garzón. Ahí ya ellos coordinan la pastoral social de nuestro municipio, cómo será la entrega de cada uno de estos elementos que sabemos
que serán muchos porque sabemos también y conocemos de la solidaridad de la comunidad tarqueña. Esta recolección por parte de la pastoral social de nuestro municipio. También se está haciendo otra campaña por parte de Macaos Panadería. Han tomado ellos la iniciativa y de esa manera pues también se están haciendo esa campaña de recolección. Ellos, la campaña puntual es directamente para ayudar a la ciudad de Cali. También están solicitando sus alimentos no perecederos, agua, pañales, cobijas, alimentos de primera necesidad, e incluso señalan que reciben donaciones en efectivo para comprar y transportar las ayudas. De esa manera, pues usted también se puede acercar a la panadería Macaos. Ahí coordinarán directamente con quienes elaboran o darán indicaciones de cómo será el procedimiento. Y también esta es opción para donar o, pues si usted lo quiere hacer también directamente con la parroquia, pues lo pueden hacer el día sábado y domingo en estas dos jornadas que se van a desarrollar. Lo importante es que usted tenga la posibilidad de donar a conciencia, reitero, y que sean elementos en buen estado. Tarqui se une también a estas campañas de solidaridad con las personas afectadas tras este fuerte terremoto que pues tanto daño ha causado en nuestro país, sobre todo en ciudades como como Pereira, Manizales, en El Chocó, en Quibdó, e igualmente en la ciudad de Cali. Importante unirnos en esta jornada de solidaridad. En otras noticias...

0: También desde, pues hoy habrá sesión del consejo, en el consejo municipal, sobre esa problemática que vive y persiste en nuestro municipio, sobre la recolección de los residuos en nuestra localidad, la recolección de la basura. De esa manera, pues la invitación a la comunidad tarqueña a asistir al Consejo Municipal hoy a las 3 de la tarde. Este es el espacio para que nos escuchen. Este es el espacio donde debemos aprovechar que se va a realizar la sesión. Se espera que asistan desde Aguas del Huila y de esa manera pues es importante tener ese respaldo de la comunidad tarqueña, donde nos unimos a esa invitación y por supuesto haremos presencia para pues apoyar por supuesto a nuestra comunidad, porque es que todos nos vemos afectados por el mal servicio de la empresa Aguas del Huila. Entonces la invitación es a las 3 de la tarde hoy en el Consejo Municipal, esta sesión donde pues hay que aprovechar estos espacios como comunidad para pues entregar directamente esas quejas a el personal de Aguas del Huila, las directivas de Aguas del Huila, que se espera pues contar con esa participación de la comunidad tarqueña. Ya tenemos 8 de la mañana, 12 minutos. Así vamos cerrando nuestro noticiero. Agradeciéndoles a cada uno de ustedes, nuestros oyentes, por estar conectados con nuestra estación radial y la invitación a que continúen con toda nuestra programación. Un buen día para todos. No olviden, las citas a las 3 de la tarde en el Consejo Municipal, en el que está ubicado en el segundo piso de la administración, para tratar esa problemática de la empresa Aguas del Huila. Un buen día para todos.
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0: Muy buenos días a toda la amable audiencia de Arquía FM Estéreo. Invoquemos al Espíritu de Dios en nuestra vida para que nos ilumine, nos guíe, nos dé esa sabiduría que tanto necesitamos para hacer las cosas según la voluntad del Señor. Ven Espíritu Santo, danos sabiduría. Ven Espíritu Santo, danos entendimiento. Ven Espíritu Santo, danos fortaleza. Ven Espíritu Santo, auméntanos la fe. Ven Espíritu Santo, ilumina nuestro camino en este día para que podamos hacer tu santa voluntad. Bendecido día para todos.
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0: Hermanos, iniciamos orando al Señor con el Salmo 112 entre paréntesis. La gloria del Señor celebra sobre los cielos. Alaben siervos del Señor. Alaben el nombre del Señor. Bendito sea el nombre del Señor, ahora y por siempre. De la salida del sol hasta su ocaso, alabado sea el nombre del Señor. El Señor eleva todos los pueblos, su gloria sobre los cielos. ¿Quién como el Señor Dios nuestro, que habita en las alturas y se abaja para mirar el cielo y la tierra? Gloria al Padre, al Hijo y al Espíritu Santo, como era en un principio, ahora y siempre, por los siglos de los siglos. Amén. La gloria del Señor se eleva sobre los cielos. Amado Señor, te alabamos, te bendecimos, te glorificamos, te damos gracias por tu infinito amor, porque todo lo hace, porque todo nos lo das. Por eso, Señor, te alabamos, te bendecimos y te glorificamos. Amado Señor, maravilloso despertar nuevamente y saber que tú caminas a nuestro lado, que tú nos bendices, que tú quieres lo mejor para nosotros. Por eso, mi Señor, en este maravilloso día que tú nos regalas, queremos buscar y hacer tu santa voluntad. Bendícenos, ilumínanos, guíanos, danos la sabiduría, la fortaleza necesaria para en los momentos de dificultad salir y triunfar en medio de ellos. Bendice, Señor, nuestra familia, ilumínala, socorre, Señor, a cada una de las personas que amamos. Permite, Señor, que nuestro caminar sea conforme a lo que tú quieres. Podamos ser testigos, podamos ser testimonios de tu amor, de tu misericordia. Saber de que tú nos das la vida para que volvamos a ti y caminemos a los demás a hacer lo que tú quieres para que encuentren la salvación. Amado Señor, ayúdame para ser testimonio de los otros. Ayúdame, Señor, para que no sea yo piedra de tropiezo para mis hermanos, sino que sea luz en su camino. Guíanos, Señor, danos la fortaleza para que en los momentos difíciles de nuestra vida podamos salir gloriosos, triunfantes. Sabemos, Señor, que si tú estás con nosotros, nada podrá faltarnos. No nos suelte de tu mano, mi Señor, y así podemos salir adelante. Bendícenos, ilumínanos, guíanos. Danos, Señor, esa fortaleza que tanto necesitamos, porque sabemos que somos débiles, sabemos que como seres humanos somos frágiles, pero también sabemos que si tú estás con nosotros, todo se resolverá con tranquilidad, de la mejor manera. A ti, bendita María, cúbrenos con tu santo manto, para que guiados por tu amor, por tu inmensa misericordia que tiene para cada uno de nosotros, que podamos alcanzar la salvación de tu mano. Cúbranos con tu santo manto, guíanos, ayúdanos, Virgen María, para que podamos hacer las cosas así como tú nos pides que la hagamos. Tú nos dices, hagan lo que Él les pide. Ayúdanos, María Santísima, para hacer eso que nuestro amado Jesús nos está pidiendo. Amar sin medida, servir sin condiciones, porque nuestros hermanos son el reflejo de todo lo que podemos hacer para el bien y la salvación de nuestras almas. Amado Señor, ayúdanos en este maravilloso día, tú que todo lo puedes, que vives y reinas por los siglos de los siglos. Amén.
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Bien, hermanos, continuamos leyendo el Evangelio de San Mateo, hoy en el capítulo 18, versículos del 15 al 20. Escuchemos con mucha atención la palabra del Señor. En aquel tiempo dijo Jesús a sus discípulos: si tu hermano peca contra ti, repréndelo, estando los dos a solas. Si te hace caso, ha salvado a tu hermano. Si no te hace caso, llama a otro o a otro, para que todo el asunto quede confirmado por boca de dos o tres testigos. Si no les hace caso, díselo a la comunidad. Y si no hace caso ni siquiera a la comunidad, considéralo como un pagano o un publicano. En verdad les digo que todo lo que aten en la tierra quedará atado en los cielos, y todo lo que desaten en la tierra quedará desatado en los cielos. Les digo además que si dos de ustedes se ponen de acuerdo en la tierra para pedir algo, se lo dará a mi Padre que está en los cielos. Porque donde dos o tres están reunidos en mi nombre, allí estoy yo en medio de ellos. Palabra del Señor, gloria a ti, Señor Jesús.

0: en hermanos.
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0: Bien, hermanos, que escuchamos, que estamos atentos a la voz del Señor. Hermanos, hay una cosa que es bien interesante y que tengamos en cuenta para nuestra vida. Y yo creo que así le pondremos más cuidado a lo que el Señor dice. Mire, esto que se dice es palabra de Dios. Esto no es palabra de ninguna otra persona. Que el Señor te vale por el instrumento. El caso de nosotros muchas veces, o siempre se vale de nosotros como instrumento o de otras personas como instrumento para que Él hable. No podremos decir que estamos escuchando que nos hable el Señor directamente, no. En este momento Él se vale de instrumentos, de personas para que nos hablen a través de las Sagradas Escrituras, a través de los acontecimientos de nuestra vida para que lo tengamos muy en cuenta. Hermanos, escuchemos siempre a Dios que quiere hablarnos, que quiere estar con nosotros. Hoy el Santo Evangelio nos habla de una cosa que debiéramos nosotros tener muy en cuenta para nuestra vida. Primero que todo, aquí nos está hablando de la corrección. Corregir se puede hacer solo o se debiera hacer solo evangélicamente, según el Evangelio. Porque muchas veces nosotros tomamos la corrección es para mirar específicamente los defectos de nuestros hermanos y muchas veces sacárselos en cara. Muchas veces para hacerlos sentir mal. Y la corrección solo se debe hacer cuando es cristianamente que lo queremos hacer, si hay amor. Y cuando uno ama, uno quiere lo mejor para la otra persona. Y lo que menos quiere cuando uno de verdad ama es que la otra persona salga perjudicada por los escándalos, por las cosas que muchas veces nosotros miramos. Y lo otro es que la corrección a veces no la tomamos es como debe ser. Primero que todo, miramos es solo lo que a mí no me gusta, de pronto lo que la otra persona está haciendo. Y hay que tener en cuenta de eso. Muchas cosas las estamos haciendo iguales o peores. Aquí es donde nosotros debemos tener muy en cuenta, por eso les decía en el momento de la oración al comienzo, que el Señor nos dé la sabiduría, la gracia de ser testigos. Porque muchas veces nosotros miramos a una persona que está fallando y lo primero que tenemos que hacer nosotros es mirar cómo está nuestra situación. A lo mejor nosotros estamos obrando peor. No olvidemos lo que el Señor dijo, que cuando se utiliza la hipocresía y se hipócrita, no mira la paz que tiene tu hermano en el ojo, y primero mire la viga que tiene usted. Hermano, hay que tener muy en cuenta esta parte. Ahora, la corrección se hace buscando la conversión de la otra persona y no simplemente por sobresalir, por cosas. No, ahí no hay corrección. Les voy a contar como un testimonio de una persona. Un joven le gustaba emborrachar. Él se emborrachaba cada 8 días y bueno, como ya uno conoce la situación de muchos jóvenes y hasta nosotros los vieron mucho que nosotros también. Resulta que fue un grupito que había. Y fue y se llegó el momento de la corrección. Llegó el momento de la corrección. Y lo que todos llegaron ahí, que dizque a corregir, fue a regañarlo, a sacarle en cara lo que estaba haciendo, hacerlo sentir mal, y adivinen lo que lograron, lo apartaron, porque ¿quién va a ir a un grupo de oración, a un grupo apostólico, al mismo proceso de evangelización a que lo regañen? No, no es para eso. Uno por lo menos hay que tener en cuenta eso, es cuando un hermano falla, es abrazarlo para que se sienta amado y que sienta que nos duele eso que está haciendo. Es diferente el dolor a sacarle en cara. Hermanos, hay que tener mucho cuidado con esta parte de la corrección. El Señor lo deja muy claro que hay que tener mucho cuidado en esa partecita. Es de verdad, hay que tenerlo en cuenta. Otra parte que el Señor aquí nos habla es sobre la tarea y que dice que todo lo que aten en la tierra quedará atado en los cielos y todo lo que desaten quedará desatado en el cielo también. Hermanos, hay una cosa que es muy importante que nosotros tengamos cuenta en nuestra vida. Desatar no solo incluye, por ejemplo, el caso de la confesión, porque esto también se lo da exactamente como específicamente a la iglesia para perdonar los pecados, para a través de la iglesia y el sacerdote para perdonar los pecados. Ellos tienen ese poder que el Señor les ha dado de atar, desatar. Por eso todo lo que cuando uno se confiesa y el sacerdote le da la absolución en el nombre del Señor, inmediatamente en el cielo quedan perdonados los pecados, o sea, se desata eso, se hace eso. Pero también nosotros individualmente tenemos que tener cuidado de esta cosa. Nosotros a veces tenemos muchas ataduras, muchas cosas que no nos dejan ser feliz, los rencores, los resentimientos. Y hay una cosa que el Señor dice, pues si usted no perdona, tampoco se le perdona. Es desatar esas cosas, es perdonar, es amar. No podemos esperar al último día o que a lo mejor el Señor nos llame a cuenta y seguimos todavía con esas ataduras, esas cosas que no nos dejan ser feliz, los rencores, las envidias. Hay un dicho que dice que por ahí que se mueren más de envidia que de cáncer, y eso se tiene en eso mucha realidad. ¿Cuántos de nosotros vivimos amarrados, atados, que porque al otro le va bien, que porque el otro le fue mejor que a lo que yo estaba pensando y todo? ¿Y qué hacemos? Sufrir. Y hasta oramos por eso, para que a esa persona no le vaya bien. ¿Cuánto mal no nos estamos haciendo a nosotros mismos? O sea que tenemos ese sufrimiento, esa amargura en nuestro corazón y tenemos que desatar esas cosas, hermano, porque es que el Señor también nos pide a nosotros individualmente que lo que desatemos acá, o sea, si usted perdona, si yo perdono acá, pues eso me va a perdonar también en el reino de los cielos, porque es la propuesta que el Señor nos ha hecho, por ejemplo, en el Padre Nuestro. Si perdonan las ofensas de los demás, también se les perdonará a ustedes. Eso es lo que nos está llamando hoy el Señor, a que desatemos todas esas tonterías que no nos dejan ser felices, las cosas que de verdad nos tienen amargados, y a lo mejor hasta por eso ni engordamos, porque, perdóname porque hable así, porque uno amargado porque al otro le va bien, pensando solo en los demás, y usted y yo no luchamos porque nos vaya bien también a nosotros, e encomendamos al Señor y a trabajar y a luchar, solo nos sentamos por ahí a criticar, a hablar de los demás, pues esas cosas hagámoslas a un lado y verá que vamos encontrando la verdadera felicidad. Lo último que el Señor aquí nos dice, que dice donde dos o tres reunidos en mi nombre, donde dos o tres se reúnen en mi nombre, allí estoy yo en medio de ellos. Hermanos, hay una cosa que es muy pero muy importante, la importancia de congregarnos, de reunirnos. La oración en comunidad tiene más mérito que nosotros solos. No quiere decir que nosotros solos no lo hagamos, claro. Hay que hacerlo todos los días, en todo momento. Eso tiene validez. Pero lo que el Señor hoy nos está proponiendo es reúnanse para pedir por sus necesidades. Es la importancia, por ejemplo, de lo que hacemos los cristianos católicos en la Santa Eucaristía. La Santa Eucaristía nos reunimos todos y en la oración colecta, si lo hacemos bien, si lo hacemos con fe, ahí ponemos en manos del Señor la necesidad de todos. Y todos estamos orando por todos. La necesidad que yo tengo se convierte en ese momento también en la necesidad suya. Y la necesidad suya también la hago mía para orar. Esa es la propuesta que el Señor nos está haciendo hoy, reunirnos, congregarnos. Por eso la iglesia insiste tanto en congregarnos como con los grupos apostólicos en la nueva evangelización. Desde hace muchos años, la iglesia ha hecho esa propuesta a través de cualquier medio, a través de cualquier método que la iglesia proponga, para que nosotros oremos juntos ante la necesidad que tengamos. Y por eso, por ejemplo, pongo el ejemplo en los grupos apostólicos. Por ejemplo, en nuestra parroquia está el grupo de Emaús, las Carmelitas, está la Legión de María, están los Caballeros de San José, y bueno, se me pasa en la Renovación Carismática, el mismo proceso de evangelización. Todos esos medios son los que la Iglesia está proponiendo y son los medios que el Señor quiere que nosotros nos congreguemos. Es que es muy bonito estar reuniéndose cada 8 días, compartir con los hermanos, orar los unos por los otros. Hermanos, esto es muy especial, muy bonito. No nos apartemos. Miren, los grupos apostólicos en el proceso de nueva evangelización, es la euforia. Nos lleva a congregarnos y apenas nos pasa eso, nos apartamos. Hay una sola razón, no hemos entendido para qué es que el Señor me ha llamado a estar acá. Y es para esto que nos dice hoy. Es para eso, hermano, pongámosle atención a eso. Mire que es el Señor el que dice, porque donde dos o tres están reunidos en mi nombre, mire lo bonito, allí estoy yo en medio de ellos. Cuando se ora, se debe hacer consciente de que hay alguien ahí, que estamos reunidos junto con él, que no estamos solos, no estamos solos. Uno a veces podría poner como unos signos visibles también. Cuando estamos reunidos en un grupito, por ejemplo, así cuando se hace como en mesa redonda, algo así. Qué bonito que pudiéramos una sillita para saber que ahí está aquel que aun cuando no lo vemos, pero que sabemos que está. Haga esa experiencia de oración. Esa experiencia de oración y verá que usted se va a sentir más seguro de lo que está haciendo, menos distraído, más consciente y lo está haciendo con más amor, porque sabemos que le estamos hablando a alguien. Hermanos, cuando estemos orando en comunidad, tengamos esa certeza de que Dios está aquí, que nos está escuchando. Él se hace uno con nosotros, en la tristeza, en el dolor, en la alegría, en todas esas circunstancias de nuestra vida, Él se hace presente. Pidámosle entonces, hermanos, hoy al Señor que nos dé esa gracia, esa sabiduría, esa capacidad de saber que Él camina con nosotros, de que no nos abandona. Recordemos lo que dijo en el Evangelio de San Mateo en el capítulo 28, en el último versículo, yo estaré con ustedes todos los días hasta el final de los tiempos. Esa realidad debemos tenerla muy en cuenta para cuando nosotros nos congreguemos como comunidad, como grupo apostólico. Hermano, pongámosle juicio a estas cosas, los grupos apostólicos. Mire lo bonito que es, yo siempre reitero, lo bonito que es reunirnos como grupo, a alabar, a bendecir al Señor. Ahí de verdad se siente la presencia de Dios en medio de nosotros, pero cuando lo hacemos con amor, volvamos, reunámonos otra vez, hermano. Eso no cuesta nada. Estar con Dios no cuesta absolutamente nada y las ganancias son inmensas, más de las que nosotros nos imaginemos. Más de las que nosotros nos imaginamos son las ganancias de congregarnos para orar unidos al Señor. Pidámosle pues a todos los que nos hemos alejado de los grupos apostólicos, del proceso de nueva evangelización, a que volvamos, hermanos, pongámosle fundamento a esta cosa que el Señor nos está llamando para que lo hagamos realidad y que lo hagamos vida, donde Él, donde nosotros nos reunimos, Él está ahí en medio de nosotros. Tengamos esa seguridad. Entonces yo los quiero invitar. Volvamos, hermanos. El padre Melquía ha querido, llegó con ese entusiasmo de caminar también, aparte de los grupos apostólicos, que sabemos que él los quiere mucho y todo, y que camina con todos. el proceso de nueva administración. Él ha querido darle como ese auge, como ese empuje a estos grupos de nueva administración. Pero nosotros, yo creo que creímos que ya no las sabíamos todas. Y ya. Ese es el problema. Ese es el gran problema en los grupos apostólicos. Y no, yo ya con esto nomás, con esto ya no necesito saber nada más. Ya lo sé todo, pero no lo practicamos, pero sacamos para lo mismo. Yo puedo saber muchas cosas, pero no lo practicamos. O lo practicamos a medias. Hacemos lo que meramente se nos antoja. Y no, salvación no es así. No es solamente hacer lo que a mí me parezca, lo que a mí se me antoje, lo que me parezca más fácil, lo más bonito. Claro que hay que sacrificarnos un poquito, hay que sacrificarnos un poquito, pero las ganancias, hermano, van a ser muchas cuando el Señor nos llama, es por algo. Que el Señor nos bendiga a todos y nos ilumine.
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Hermanos, pues más que información, pues encomendarnos al Señor para que nos guíe, nos ilumine, para que podamos ser estas personas que somos, que seamos testigos de su amor, su misericordia, y eso lo demostramos, tengamos muy en cuenta, hermano, el hermano, en la otra persona. Ahí demostramos la misericordia que el Señor nos está pidiendo, así como Él nos da testimonio de todas estas cosas, y dándole a Él pues que nos dé esa gracia de ser sus testigos. Y encomendarnos a la Santísima Virgen María para que ella nos proteja, nos cuide, nos guíe, hermanos, no olvidemos. El camino más corto para llegar a Jesús se llama la Santísima Virgen María. Acojámonos a ella. Ella nos guiará por el camino del bien. Nos ayudará a que perdonemos, a que amemos como ella lo hizo también en su vida terrenal. Dios te salve María, llena eres de gracia, el Señor es contigo. Bendita tú eres entre todas las mujeres y bendito el fruto de tu vientre, Jesús. Santa María, Madre de Dios, ruega por nosotros pecadores, ahora y en la hora de nuestra muerte. Amén. Divino Niño Jesús, bendecinos con amor. Espíritu Santo, ilumínanos y santifícanos. Quiero también recomendarle en esta oración, encomendémonos a San José Bendito miércoles. Todos los miércoles la iglesia celebra a la memoria de San José. Es el santo, después de la Santísima Virgen María, es el santo que tiene más poder ante Jesús porque al fin y al cabo fue su padre, su papá. Entonces a él encomendémoslo, pidámosle que nos ayude a ser ese como él fue, ese padre que todo lo dio por su familia. Entonces digamos todos, San José bendito, ruega por nosotros. San José bendito, ruega por nosotros. San José bendito, ruega por nosotros. San Antonio de Padua, ruega por nosotros. Corazón Inmaculado de María, sé la salvación del alma mía. Ángel de mi guarda, mi dulce compañía, no me desampares ni de noche ni de día, hasta que me ponga en paz y alegría con todos los santos Jesús, José y María. Oh Señora mía, oh Madre mía, yo me ofrezco todo a vos. Siempre mi filial afecto te consagro en este día, mis ojos, mis oídos, mi lengua, mi corazón, una palabra, todo mi ser. Ya que soy todo vuestro, Madre de bondad, guárdanos, defiéndenos como hijo y posesión tuya, y danos tu santa bendición, en el nombre del Padre, y del Hijo, y del Espíritu Santo. Amén. Feliz día para todos. Gracias, Sandra Estefanía, por su colaboración. Buen día.

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1: Bienvenidos a una emisión más de nuestro espacio matutino de Todito en esta mañana del miércoles en mitad de semana. Aquí estamos para programar la buena música, todos los géneros disponibles para que nuestros oyentes envíen su mensaje, su reporte. Desde qué lugar nos escuchan, los saludamos a quienes se encuentran laborando en las diferentes obras en nuestra localidad, al gremio de los constructores. A los transportadores, quienes transitan por las principales vías del centro y sur del departamento del Huila. A usted, querida mamita, ama de casa. Al comercio, el municipio de Tarqui, conectados con los 95.8. 9 de la mañana, 22 minutos, 312-885-4770 es nuestra línea habilitada. Ahí nos envían el mensaje, el reporte de sintonía. Por acá tenemos saludos. Desde www.tarqueserio.com, conectados. ¿Quieren escuchar el tema Yo no sé mañana, de Luis Enrique? Con mucho gusto. Por acá nos dicen, reporto sintonía desde Buenavista, con el tema Fantasía herida, de Eric Franceschi. Ya estaremos programando ese tema que nos solicitan. Y con los muy buenos días recibimos también a nuestro compañero Sonoman, conectado ya para entregarnos esos datos de interés, esos acontecimientos de un 12 de agosto, no solo en Colombia, sino también en el mundo. Compañero, buenos días, bienvenido.
2: Hola, hola, Stephanie, y a toda la gente conectada con Tarqui Serio en este miércoles 12 de agosto. Seguimos acompañando a toda esa gente del Pacífico, en especial en parte del Valle del Cauca. Hablamos de Chocó, también en la parte de la zona del medio antioqueño. Pues hablamos de la zona de lo que tiene que ver Caldas, Risaralda, parte también de lo que da hacia Santander, pues que se vieron afectados por la parte del movimiento telúrico. La verdad, fuerza, fuerza y acompañamiento de muchas empresas, medios y demás que se han unido en esta voz, buscando pues obviamente este aliento que conlleva pues al rescate de personas, animales y demás que se vieron producto en estos fuertes sismos y que se han venido presentando pues algunas réplicas como tal. Hoy, ¿de qué hablamos? Hoy es el Día Internacional de la Juventud, Día Mundial del Elefante, Día Internacional del Disco de Vinilo, Día Mundial de la Caligrafía. Hoy es el Día Mundial del Hijo del Medio. Algunos que dicen que quedan como el ternero, porque pues obviamente sus favoritos o son los menores o son los mayores, pero hoy es su día, Día Mundial del Hijo del Medio. Nos devolvemos en el tiempo y llegamos al año 1042 en Palmira, pero hablamos en Siria, y en Baalbek, en Líbano, se registra un terremoto que deja más de 50.000 víctimas en esta región en el año 1042. Un día como hoy, 1799, Napoleón pasa una noche en la Gran Pirámide de Keops durante su campaña en Egipto, en un acto que se convierte en parte de la leyenda histórica. Un día como hoy, 1851, en Boston, Estados Unidos, el inventor estadounidense Isaac Maria Singer patenta la máquina de coser. ¿Alguna vez usted vio a su abuelita o pues obviamente algún familiar que tuviera una máquina de coser de esta marca Singer? Un día como hoy, 1877, el astrónomo estadounidense Asaph Hall descubre Fobos y Deimos, las dos lunas de Marte. Un día como hoy, 1908, en Detroit, Estados Unidos, la fábrica Ford Motor Company inicia la producción del modelo Ford T, conocido como el Tin Lizzy o el Flivver. Un día como hoy, 1949, en Ginebra, Suiza, se celebran los convenios de Ginebra, piedra angular del derecho internacional humanitario que protege a los civiles y a los heridos, así como prisioneros de las barbaries de las guerras. Un día como hoy, 1953, la Unión Soviética detona su primera bomba de hidrógeno, la RDS-6. En 1960, la NASA pone en órbita el primer satélite globo, el Echo 1. Un día como hoy, 1964, Sudáfrica es excluida de los Juegos Olímpicos debido a su política racista en el apartheid. Un día como hoy, en 1981, en Estados Unidos, IBM saca al mercado el primer ordenador personal, el PC o el Personal Computer. Un día como hoy, La Asamblea General de las Naciones Unidas en 1999, la ONU, proclama este día como Día Internacional de la Juventud. Y hablando de juventud, hoy nos devolvemos en el tiempo a un 12 de agosto de 1973, domingo. Hoy nacía la niña que fue, pues obviamente, la acompañante de más de uno de esas épocas locas de juventud. Pues hablamos de Natalia París, que hoy llega a sus 53 años de edad, modelo y DJ. Eso y mucho más estaremos hablando en esta mañana aquí en De Todito.

0: Ya tenemos 9 de la mañana, 27 minutos. Estamos en De Todito de Tarque Serio. Dentro de esas noticias, de esos últimos acontecimientos, desafortunadamente también, el municipio de Algeciras vive una emergencia a esta hora tras un ataque contra una patrulla del ejército en la vía hacia El Paraíso, zona rural del municipio de Algeciras. Se reportan varios heridos, según información preliminar. Los hechos ocurrieron cuando los uniformados se dirigían a atender un cilindro que estaba instalado en la vía y de esa manera pues han sido o se presenta este ataque contra la patrulla, una patrulla del ejército en el municipio de Algeciras. A esta hora pues se vive esa emergencia, desafortunadamente, esos hechos de violencia que continúan en nuestro país y el departamento del Huila una vez más siendo víctima de esta situación. Pues esperando que todo llegue a la calma, que logren así todo el personal médico en Algeciras, están ahí en alerta para atender a el personal del Ejército Nacional. Es lo que se reporta, esta fuerte emboscada cuando intentaban desactivar un cilindro bomba ahí en el municipio de Algeciras. Esa es una información que está en desarrollo a esta hora de la mañana. 9:29 minutos, estaremos atentos, por supuesto. Más adelante les estaremos contando una vez más de algunas dos campañas, una campaña que está realizando la Pastoral Social del municipio de Tarque, la parroquia San Antonio de Padua, para la recolección de alimentos no perecederos, de ropa en buen estado, para hacer ese aporte, esa entrega por parte del municipio de Tarque a las personas damnificadas por este terremoto el pasado lunes. Ya estaremos hablando más detalles al respecto de cuándo se va a realizar esa importante jornada. 9:29. Algo de música, vamos a una pausa comercial y ya regresamos en De Todito de Tarque Estéreo.
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6: Dos de una vez y nuestros invitados son los Black Eyed Peas, que siguen vigentes. Vendrán con Daddy Yankee, Bailar Contigo, y con Shakira, Farruko y David Guetta en Don't You Worry. No te preocupes, aquí está Black Eyed Peas en dos de una vez en Dark Stereo.

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0: Algunos dicen que está de moda, algunos todavía no saben cómo se configura, algunos no tienen idea si funciona en todos los celulares. De que estamos hablando, pues, de las alertas de sismos, en lo que tiene que ver, pues obviamente, la hora de activarla, o si no la tiene, cómo, pues obviamente, configurarla. Pero les vamos a decir pasos rápidos. Uno, ¿cómo funciona? Sensores y sismómetros detectan el movimiento inicial. El sistema calcula epicentro, magnitud y zonas de riesgo. Envía una alerta antes de que lleguen las ondas más fuertes. Su celular, pues obviamente, emite un sonido, una vibración o, pues obviamente, un mensaje de aviso. La alerta sísmica, como tal le dice, se ha detectado un sismo cercano a tu ubicación, la distancia estimada, la magnitud y pues obviamente le da algunas recomendaciones. Mantén la calma, agáchate, cúbrete o sujétate. Ahora bien, usted dice, pero yo tengo iPhone, yo tengo Android. En Android, muy sencillito, si usted no lo tiene activado, es ir a ajustes, entra a seguridad y emergencia, toca las alertas de sismo y activa la opción y mantiene la ubicación encendida. Muy importante, porque si no, no le van a llegar, pues obviamente, lo que tiene que ver la activación o lo que tiene que ver el registro de la alerta de sismos. En algunos modelos, dependiendo de la marca del celular, estamos hablando de los Android, aparece en ubicación o notificaciones de emergencia. Ahora bien, dice, yo tengo un iPhone, sencillo, vaya a ajustes, lo que tiene que ver la parte de notificaciones, baje hasta donde dice alertas gubernamentales y emergencia, active las alertas, y en algunos países la alerta sísmica depende de las APP oficiales o servicios locales. Hay que tener en cuenta en esta parte en los iPhone. Importante, no todos los países tienen esta función integrada, necesitan notificaciones activas y en algunos casos, pues obviamente, ubicación o internet, y si recibe una alerta, pues lo más sencillo es mantener la calma, agáchese, cúbrase y sujétese. Una alerta temprana puede darte segundos valiosos para protegerte. Hemos visto en lo que pasó, pues, hace unos días en Colombia, bueno, nos decían en redes sociales, 30 segundos antes de que temblara, pues obviamente me notificó. No, lo que pasa es que en el lugar donde se produjo, pues obviamente la parte del temblor, antes de que usted lo sienta, pues obviamente le va a notificar. Mientras viene la onda expansiva, le da a usted tiempo, pues obviamente, de decir, uy, está temblando. Para tener en cuenta, pues ahora, que pues para muchos se volvió tema de conversación, para algunos hay que, no faltan el famoso TikToker, YouTuber o demás que esté buscando, haciendo live, las alertas de sismos, en lo que hay que tener activo, porque de momento no se tiene previsto cuándo pueda pasar esto en la Tierra.
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3: Mitad de semana, día miércoles, contigo aquí en los 95.8 de Tarquía Estéreo, la estación del ruiseñor del Huila. La gente del comercio ahí a todo volumen, gracias por estar con nosotros. Vía ruta 45, vía hacia Maito, qué bien. Ahí están conectados a esta hora con Tarquía Estéreo. Así vamos avanzando. ¿Dónde encuentras la mejor programación? Desde muy tempranito, con toda la información y mucho más que te ofrece Tarquía Estéreo. Y en esta mañana, aquí en De Todito.
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Felicidades a los cumpleaños del día de hoy, miércoles 12 de agosto. Por acá nos dejan un mensaje para saludar en esta fecha tan especial. Dice mi sobrina Ángela Marcela Fontecha Ortiz en Bogotá, de parte de su tía Rubiela, con la canción Que Sea Un Motivo, deseándole muchas felicidades y bendiciones a Ángela Marcela Fontecha Ortiz en el día de su cumpleaños, hoy 12 de agosto. Le envían ese abrazo, ese saludo con mucho cariño desde la distancia.

Que sea un día lleno de mucha felicidad. A todos los cumpleañeros, la felicitación con mucho cariño de parte de nuestra estación radial. Éxitos y prosperidad a cada uno de ustedes quienes se encuentran de celebración. Los dejamos con ese tema que nos han solicitado. Que sea un motivo, mil y mil felicidades.

0: ¿Se acuerda que hablamos que las gallinas buscaban al mejor gallo? Pues cuando usted a su gallinero ingresa gallinas nuevas, pues obviamente, ¿qué va a generar? Muchas de ellas empiezan a generar discordias. Gallinas nuevas sin pelea. Los pasos para integrar nuevas gallinas al grupo con éxito. Pues preguntamos, estuvimos investigando, sobre todo con la gente que hace en la parte de la avicultura, digámoslo así, cómo hacen para ingresar esas gallinas nuevas. Uno, tener en cuenta la cuarentena de 2 semanas al llegar. La salud es primero. Mantén a las nuevas separadas por 14 días para verificar su salud y evitar enfermedades. Bueno, buen punto. Dos, nos contaban que se deben conocer con malla de por medio. Permíteles verse y escucharse sin contacto directo durante varios días. Oiga, integrarlas de noche en la percha. Mueve a las nuevas al gallinero principal cuando estén dormidas. Despiertan juntas como un solo grupo. O sea, como quien dice, aquí pasamos la noche nosotras. Aquí, ¿qué fue lo que pasó? Algo así. Pon comederos y bebederos extra. Asegura suficientes recursos para que todas coman y beban sin competir por ello. Y deja escondites para las más tímidas. Proporciona refugios seguros donde las gallinas puedan alejarse si se sienten acosadas. Bueno, pues estuvimos preguntándole a la IA, estuvimos también consultando, pues obviamente con los expertos en lo que tiene que ver la parte de las agroveterinarias, y encontramos eso, las gallinas nuevas sin peleas, y hay que tener en cuenta estos pasos para integrar las nuevas gallinas al grupo con éxito.
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1: Movimiento, movimiento contigo aquí en Anarquía Estéreo. Lo que tiene que ver la parte del Hospital San Antonio, ahí nos llevan, ahí están conectaditos sobre la zona de la fábrica de Reyma. Qué bien, ahí conectado con Anarquía Estéreo en el barrio Ricaurte, por acá. Bueno, me dicen por acá en la parte de Brisas, ahí están conectados. Tablón de Bélgica, activados, activados hacia la zona de Maito, lo que conlleva hacia Elías, qué bien, y por la vía hacia el Pital, conectados, conectados con Anarquía Estéreo, la estación del Ruiseñor del Huila, y en esta mañana, aquí en De Todito.
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0: Estamos en Detonito de Tarque Serie 95.8 en esta mañana del miércoles, conectados con nuestra estación radial. Invitarlos una vez más a esta campaña que está realizando precisamente desde la parroquia San Antonio de Padua. La pastoral social de la parroquia San Antonio de Padua está haciendo esa invitación a unirnos todos por Colombia. Esta es apoyo para las personas damnificadas por el terremoto del pasado lunes, y este sábado y domingo van a realizar esa importante jornada de recolección de alimentos no perecederos, al igual de ropa en buen estado, agua potable embotellada, además de artículos de higiene personal. Esta campaña se realizará, reitero, este sábado desde las 8 de la mañana hasta las 12 del mediodía en el parque principal frente a la iglesia San Antonio de Padua, e igualmente el día domingo desde las 7 de la mañana hasta las 12 del mediodía. La pastoral social del municipio de Tarqui, la parroquia San Antonio de Padua, se unen a esta convocatoria que ha realizado la diócesis de Garzón. Así es que esa es una oportunidad también para apoyar, para enviar esas donaciones a tantas personas que desafortunadamente padecen hoy esta situación tan lamentable. Igualmente hay otra campaña aquí en el municipio de Tarqui que está realizando Macaos Panadería, donde pues si usted quiere contribuir igualmente lo puede hacer a través de la panadería Macaos. Ellos va direccionada directamente esta ayuda para la ciudad de Cali. Entonces ahí también está esa opción, ya directamente quienes desean hacer ese aporte con Macaos se desplazan hacia la panadería y pues ahí obtienen toda la información. O igualmente el día al sábado o domingo lo pueden hacer con la pastoral social del municipio de Tarqui, la parroquia San Antonio de Padua. Actualizamos información de este hecho también lamentable que pues sucede a esta hora también en el municipio de Algeciras, donde desafortunadamente hay un soldado fallecido, es el reporte que entregan las autoridades a esta hora. El suboficial murió en esta emboscada en el municipio de Algeciras. 16 soldados más resultaron heridos en esta situación, en esta emboscada que se presentó en horas de la mañana y que pues continúa esta situación en alerta precisamente ahí en el municipio de Algeciras. Toda nuestra solidaridad, también nuestras oraciones para la fuerza pública en nuestro departamento y esta situación tan crítica que se vive en el corregimiento del Paraíso, en zona rural del municipio de Algeciras. Desafortunadamente se conoce el lamentable deceso de un suboficial en esta emboscada y otros 16 soldados más heridos que ya han sido trasladados hacia la ciudad de Neiva. Ya tenemos 11 de la mañana, 51 minutos. Recordarles también la invitación a toda la comunidad tarqueña sobre las 3 de la tarde en la sesión en el Consejo Municipal, donde pues estará tratando ese tema que se vive también en nuestro municipio con la empresa Aguas del Huila. De esa manera usted se puede acercar. Es importante que también conozcan y escuchen a la comunidad. Ese es el momento, el espacio también adecuado para unirnos y de esa manera pues hacer presencia también en el Consejo Municipal. Para escuchar a la comunidad, para escuchar igualmente a el Consejo Municipal, a la misma empresa Aguas del Huila, y pues cuál será esa solución. Estaremos nosotros también haciendo ese acompañamiento, esa transmisión desde nuestra red social Facebook, para que quienes no se puedan desplazar, pues a través de nuestra red social, a través de Tarqui Estéreo 95.8, pues puedan conocer de primera mano el desarrollo de esa importante sesión. Ya tenemos 11:52 minutos, cerramos nuestro espacio musical en esta mañana, agradeciéndoles a cada uno de ustedes por estar conectados e invitándolos a que continúen con toda la programación de los 95.8. Feliz resto de día para todos.
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1: Hola, muy buenas tardes, bienvenidos a otro avance informativo en este mediodía. Esto es Sendera Noticias.
2: La Sociedad Tolimense de Ingenieros hará la verificación a edificios afectados por el movimiento telúrico.
1: Autoridades actualizan el balance de víctimas.
2: Antioquia hará una telemaratón para ayudar a las personas afectadas por el terremoto.
1: Avanza la revisión de vías y servicios afectados.
3: Fecha los partidos aplazados de Tolima y Santa Fe por la Libertadores y Suramericana respectivamente.
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2: La alcaldesa de Ibagué, Joana Aranda, entregó un balance de las afectaciones que se registraron en la capital del Tolima luego del terremoto que se registró el lunes. La Sociedad Tolimense de Ingenieros y Arquitectos Especialistas en Infraestructura harán una verificación en las edificaciones afectadas con el fin de verificar el estado de cada una de las edificaciones.
1: A esta hora continúa la actualización del balance de víctimas que dejó el terremoto de magnitud 7,4 registrado este lunes. Durante este miércoles las cifras aumentaron mientras los organismos de socorro avanzan en las labores de búsqueda y rescate. El mayor número de víctimas se concentra en zonas como Pereira, Canli, Manizales y el departamento del Chocó. Las autoridades advierten que el balance continúa siendo preliminar y puede cambiar a medida que avanzan las operaciones.
2: El gobernador de Antioquia, Andrés Julián Rendón, indicó que este viernes se realizará una telemaratón a través del canal regional Teleantioquia para recaudar fondos con la corporación Presentes y así ayudar a las personas más necesitadas en las regiones de Colombia. Arrancará este viernes a las 6 de la mañana hasta las 4 de la tarde y en la medida en que esto sea exitoso, una corporación tan sólida como Presentes podrá tener recursos para aliviarle la vida a muchos paisanos que la están pasando mal, indicó el mandatario.
1: Las autoridades también concentran esfuerzo en recuperar la infraestructura afectada por el terremoto. Carreteras, edificaciones, hospitales, aeropuertos, redes de servicios públicos han sido sometidos a revisiones para determinar los daños y garantizar condiciones de seguridad. En Bogotá, además, se habilitó una herramienta para que los ciudadanos puedan reportar afectaciones en sus viviendas y permitir que los equipos técnicos evalúen posibles riesgos estructurales.
3: Después del aplazamiento inicial por el terremoto en Colombia de los juegos entre Tolima e Independiente del Valle por la Libertadores y Santa Fe River Plate por la Copa Suramericana, la Conmebol ya sacó el comunicado dando la programación oficial de estos compromisos. El juego de ida entre Tolima e Independiente del Valle se disputará este 18 de agosto a las 3:30 de la tarde, mientras que el de vuelta quedó para el día 25 de agosto a las 5:30 de la tarde. Entre tanto, el compromiso de octavo de final por la Copa Suramericana entre Santa Fe y River Plate quedó con la siguiente programación. Juego de ida este 19 de agosto a las 3:30 de la tarde en el Estadio El Campín y el de vuelta el 26 a las 5:30 de la tarde en Buenos Aires.
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1: Este es el momento de la reflexión para hoy, con usted, Cornelio Rivera.
2: Hay cosas en las personas que las identifican como procedentes de cierto país, costumbres, comidas, puntos de vista y, desde luego, la manera de hablar. También su patriotismo, la defensa y promoción de su país, su sentir y opinión acerca de la política internacional, su apreciación por el arte y tradición de su país, nos dicen que se identifican con ese lugar y que poseen orgullo nacional. Pero ¿qué de los que se van a vivir a otro país y que con el tiempo adquieren una nueva nacionalidad? Se supone que ahora la lealtad va a ser a su nuevo país que les ha acogido y que les ha brindado nuevas oportunidades. ¿Has escuchado de la ciudadanía celestial? Cuando la adquieres, esta demanda un cambio radical en tu lealtad y forma de vida. Tener esa ciudadanía significa una transformación total en el pensar, el actuar y vivir en general. Una vida diferente a la de los que no tienen esa ciudadanía. ¿En qué consiste el pensar y actuar de los ciudadanos celestiales que es diferente de los demás? Las metas de uno, dice la Biblia, son diferentes de las de los otros. La demanda es que los ciudadanos celestiales se concentren en perseverar para alcanzar la meta que Cristo les ha dado. Que se extiendan hacia el futuro, hacia Cristo, y ya no dependan de lo que hacían como ciudadanos terrenales, que ahora dependan del poder de Cristo, quien les da la nueva nacionalidad. Tu vida ahora refleja la ciudadanía que tienes, si de la tierra, de lo temporal, de lo material y pecaminoso, o si eres del cielo, de lo eterno, de lo espiritual, de lo puro. La nueva ciudadanía y el cambio de vida es ejemplificado en aquellos de quienes la Biblia dice: antes vosotros estabais sin Cristo, alejados de la ciudadanía, ajenos a la promesa, pero ahora en Cristo Jesús habéis sido hechos cercanos por su sangre. En cuanto a la manera pasada de vivir, despojaos del viejo hombre, viciado conforme a los deseos engañosos, y renovaos en el Espíritu. En Cristo tú puedes adquirir la ciudadanía celestial.
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1: Tarqui Estéreo te informa la hora.
2: Son las 2:44.
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1: Son las 3 y 14 minutos.
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1: Tarqui Estéreo te informa la hora.
2: Son las 3:33.
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1: Tarqui Estéreo te informa la hora.
2: Son las 4:05.
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4: Larky Estéreo te informa la hora. Son las 4:23.
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1: Son las 4:52.
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1: Darky Estéreo te informa la hora.
2: Son las 5 con 17 minutos.
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0: Tarqui Estereo te informa la hora.
1: Son las 5:45.
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